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Gracias para pues todo eso que dice la canción, era muy platicado.

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0: 8 de la noche y 00 minutos. 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

0: aplauso más fuerte, que se escuche para Gianmarco.
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3: 8 de la noche y 58 minutos.
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3: 9 de la noche y 2 minutos.
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2: 9 de la noche y 26 minutos.
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3: 9:29 p.m.
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2: 9 de la noche y 56 minutos.
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2: 9 de la noche y 59 minutos.
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3: 10 de la noche y 28 minutos.
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1: Quiero contarle, mi hermano, un pedacito de la historia negra, de la historia nuestra, caballero. Y dice así.

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0: 10 de la noche y 58 minutos. 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
3: 11 de la noche y 29 minutos.
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4: 11 de la noche y 59 minutos.
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3: 12 de la noche y 30 minutos.
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2: Una de la madrugada y un minuto.
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2: Una de la madrugada y 4 minutos.
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2: Una de la madrugada y 30 minutos.
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3: 1:32 p.m.
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2: Una de la madrugada y 58 minutos.
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2: 2 de la madrugada y 1 minuto.
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2: 2 de la madrugada y 25 minutos.
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3: 2:28 p.m.
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1: Dios les bendiga grandemente. 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Levántate en el nombre del Señor y ven a sanar tus articulaciones. 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No permitas que la enfermedad te robe la alegría de vivir. 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
1: 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El cuerpo se desgasta, es cierto, pero la naturaleza tiene el bálsamo para regenerar y aliviar. No te quedes postrado en una cama. Levántate en el nombre del Señor y ven a sanar tus articulaciones. 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
5: Amigos y amigas de Tambo Grande, me es muy grato saludarles en el amor de Dios. La salud es lo primordial. No descuidemos nuestra salud. La prevención es nuestro mejor aliado para evitar una enfermedad complicada e incluso la muerte. Podrás ahorrar dinero. Las emergencias y enfermedades repentinas son muy costosas. Cuidemos nuestro colon. Muchos se descuidan. El hemorroides, operaciones al intestino. Otros terminan con cáncer al colon. Es por descuido. No le toman importancia a una alimentación sana, a tomar 2 o 3 litros de agua todos los días, no desintoxican su colon. El colon, cuando está intoxicado, hay mal aliento, lengua blanquecina, dolores estomacales, problemas de la piel y mucho más. Es que hasta un 90% de las enfermedades se debe a un colon intoxicado. Escuchen, amigos, no solamente las personas que sufren de estreñimiento deben limpiar su colon, sino todos los que quieren tener una buena salud. Al limpiar tu colon va a desaparecer el cansancio, el mal aliento, la migraña, trastornos de sueño, la piel se pone muy hermosa, ayuda a combatir las alergias y mucho más. Cuando usted se siente cansado y comienza a tomar vitaminas o energizantes, usted está en un camino equivocado, porque su colon está sucio o intoxicado. Puede tener parásitos. De 10 personas, 8 tienen parásitos. Es recomendable primero desintoxicar su colon, porque el arte de curar es el arte de limpiar. En la limpieza refleja la buena salud. Amigos, ¿por qué debemos limpiar el colon? Porque hoy en día poco se come fibra, se está consumiendo mucha comida chatarra, se come poca verdura, poca fruta, se toma poca agua, se consume muchas bebidas de colorante artificial, se toma mucho alcohol, se fuma cigarro, se satura nuestro colon, se va enfermando nuestros órganos. Hay personas que comen muy de noche. Esto es un veneno para nuestro organismo. Señores, cuiden su salud, que es lo más valioso. valioso que Dios nos regala, junto con esta vida muy hermosa, es un regalo de Dios. 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Una persona que quiere tener buena salud debe limpiar su colon profundamente cada 6 meses. Se debe evacuar las heces después de cada comida. Hay que ir al baño todos los días. La acumulación de materia fecal en el intestino puede desarrollar un estado de putrefacción intestinal y estas bacterias llegan a intoxicar otros órganos y puede desarrollarse un cáncer. Alimentémonos correctamente y liberémonos de sus toxinas y tratarse a tiempo es más recomendable. Dios los bendiga grandemente. Los esperamos. Permiso.
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1: Dios les bendiga grandemente. Saludamos con amor a todos los hermanos y al pueblo del Señor que hoy nos sintoniza. La palabra de Dios nos dice en 3 de Juan 1 y 2: Amado, yo deseo que tú seas prosperado en todas las cosas y que tengas salud, así como prospera tu alma. 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Dime una cosa, hermano, hermana, ¿ya te cansaste de visitar hospitales? ¿Estás harto de hacer colas desde la madrugada para que solo te den una pastilla que te calme el dolor familia. Un ratito, pero no cura nada? ¿Cuántos jarabes, tónicos y cápsulas químicas te has metido al cuerpo sin ver mejoría? ¡Cuidado! Esas medicinas a veces te arreglan una cosa y te malogran el hígado o los riñones. Ya basta de gastar tanta platita por gusto en farmacias que solo te ven como un número más. Hoy ha llegado la solución a tu tierra. 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El cuerpo se desgasta, es cierto, pero la naturaleza tiene el bálsamo para regenerar y aliviar. No te quedes postrado en una cama. Levántate en el nombre del Señor y ven a sanar tus articulaciones. Hermanos, traigan sus análisis, traigan sus recetas antiguas, pero sobre todo, traigan fe, porque para el que cree, todo le es posible. No permitas que la enfermedad te robe la alegría de vivir. 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
2: Buenas noches.

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0: ¿Qué tal, amigos oyentes de Radio Frecuencia 100, Radio La Mejor? Hoy estamos miércoles 2 de septiembre del año 2026. Los acompaña como siempre Arnold Nima Breche. Para hoy tenemos mucha información de carácter local, regional y nacional. Le damos la cordial bienvenida al programa Pulso Ciudadano.
1: Estos son los titulares del día de hoy.
0: Y el fiscal Jorge Chávez Cotrina señala que las cárceles del país son una coladera. Agente del Ministerio Público advirtió que casi todos los casos de crimen organizado se vinculan con algún preso. Y la ex congresista Tania Ramírez renuncia por caso Chan, escándalos en el sector educación. Tania Ramírez rechaza las acusaciones.

Y hoy se anuncia la llegada de la presidenta Keiko Fujimori a nuestra región Piura para supervisar los trabajos de descolmatación del río Piura. Y el sicariato ya suma 93 víctimas extranjeros. Le quitan la vida de varios tiros. Tenía envoltorios de droga y un cuchillo que no le sirvieron para defenderse. Dos sicarios llegan a un punto señalado, identificaron a la víctima y le dispararon. Y el presidente de la Cámara de Comercio de Piura señala que Piura requiere 500 millones de soles para trabajos de mitigación. Exigen decreto para iniciar obras de emergencia. Y el fenómeno El Niño entra en su fase extraordinaria.

y el alcalde de Piura, Juan Ceballos, pide celeridad en los trabajos del centro de Piura. La autoridad municipal informó que de 110 calles que deben ser intervenidas, solo se ha intervenido un poco más de 40 calles del centro. Y el líder de los pulpos con nuevo rostro fue detenido en Bolivia. Johnson Pulpo cayó junto a otro sujeto en La Paz, en Bolivia, y fue entregado a la Policía Nacional del Perú. Secuestro del empresario minero fue por negarse a seguir pagando cupos. Una de las mujeres que le quitaron la vida residió en Sechura.

Y en nuestro distrito de Tambo Grande, este domingo 13 de septiembre, la Asociación Distrital de Mujeres de Tambo Grande está invitando a todos los candidatos a la alcaldía de Tambo Grande al evento Somos Más de la Mitad y Vamos por Todo. Es un evento en donde se está invitando a los aspirantes al sillón distrital y esperemos que los candidatos expongan sus políticas destinadas para la mujer, para la mujer. Y este jueves 3 de septiembre, es decir, mañana, nos ha solicitado un espacio el candidato a la Municipalidad Provincial de Piura, Jorge Flores Bazán. A partir de las 7:30 de la mañana vamos a escuchar su plan de trabajo para Piura y para el distrito de Tambo Grande. Y quiero felicitar a las madres de familia, a las mujeres valientes de Malingas, del centro poblado Tres Lanzas, de Cantero, quienes salieron a los medios de comunicación y pedían una explicación si la leche de tarro estaba vencida o no. Felicitar la valentía que han tenido para denunciar estas presuntas irregularidades. Ya la municipalidad ha sacado un comunicado, una nota de prensa señalando que la leche sí está apta. Ahora entonces, madres de familia, ya pueden consumir, ya les pueden brindar la leche a sus menores hijos. Por fin, porque ustedes no estaban utilizando la leche porque tenían el temor de que les pueda pasar algo a sus menores hijos. Qué bien, las felicitamos a las madres que han denunciado este hecho y de esta manera los hombres, mujeres deben de hacer respetar sus derechos y la municipalidad de inmediato se ha trasladado hasta el lugar de los hechos. Si no sale la denuncia, la municipalidad sigue muda, como siempre.

Bien, vamos al desarrollo de nuestras principales notas informativas del día de hoy. Y el fiscal Jorge Chávez Cotrina, coordinador de las Fiscalías Especializadas contra el Crimen Organizado, criticó la seguridad en las prisiones de este país. Advirtió que casi todos los casos de bandas criminales están vinculadas a algún interno en los penales. Lamentablemente son una coladera. Lamentablemente son una coladera las cárceles en este país, manifestó el magistrado. Chávez Cotrina precisó que el peligro no solo radica en los teléfonos móviles ilegales, sino en el acceso a las líneas fijas instaladas en las prisiones. Detalló que los reclusos realizan llamadas ilimitadas a cualquier hora, por lo que exigió reglamentar el sistema de telefonía fija, estableciendo límites de minutos, identificando a los receptores como abonados o familiares y limitando horarios. Ante la alarmante crisis, el ministro de Defensa Rafael Belaunde anunció que las Fuerzas Armadas tomarán el control militar de los accesos a los penales. Para evitar el ingreso de celulares, se instalarán escáneres corporales y detectores de metales en piedras gordas, obligando a pasar por estas revisiones a visitas, abogados y a todo el personal del INPE sin excepciones. Si nosotros logramos que en los penales no ingresen los celulares, reducimos drásticamente el impacto de la extorsión, puntualizó el ministro de Defensa. El Ministerio de Defensa enviará a la prisión de Piedras Gordas 2 escáneres corporales donados y esperemos que esta nueva logística pueda ser utilizada de la mejor manera y se pueda disminuir, acabar con los niveles de inseguridad que tiene el país. Y aquí el fiscal Jorge Chávez Cotrina ha mencionado algo real, que las cárceles, los penales en el país son una coladera, es decir, pasa de todo. Ingresas, salen como si estuvieran en su casa. El fiscal Chávez hace un llamado a extremar controles carcelarios. La corrupción es otro importante factor que impide una lucha eficaz. Por su parte, el ministro de Defensa ha señalado que las Fuerzas Armadas van a controlar el orden externo de los penales. Se va a implementar nuevas medidas de seguridad. Ojalá que se implemente estas medidas de una manera rápida y que existan resultados.

0: continuamos con más información, continuamos con más noticias. Son las 7 de la mañana con 17 minutos, 7 con 17. A nuestros amigos oyentes, informar, darles a conocer que nuestro hilo telefónico 9691-555-29 está habilitado, está disponible para sus comunicaciones.
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Y el Ministerio de Educación Minedu aceptó la renuncia de la ex parlamentaria Tania Ramírez como representante ante la derrama magisterial. La decisión se formalizó mediante una resolución ministerial firmada por el titular del sector, José Antonio Chan, quien la había designado. Su salida se produce en medio de cuestionamientos políticos contra el ministro. La controversia surgió tras revelarse coincidencias en tres viajes de Ramírez y Chan a Panamá y los Estados Unidos antes de su nombramiento. En esta plaza ella percibiría una dieta de 22,000 soles mensuales. Ante esto, diversos sectores cuestionaron el presunto uso de relaciones personales en el Estado, exigiendo primar la meritocracia. No obstante, Tania Ramírez rechazó las críticas y aclaró que los viajes fueron de delegaciones de la Universidad de San Martín de Porres para eventos académicos de la OEA. Precisó que entonces el ministro Chan ejercía como rector y no como ministro, descartando así algún favor político en su designación ante la derrama magisterial. En el Congreso, la diputada Gina Duarte solicitó citar de urgencia al ministro para brindar descargos ante la Comisión de Educación. La meritocracia tiene que estar por encima de todo, expresó. Asimismo, la senadora oficialista Marta Chávez demandó explicaciones públicas al ministro de Educación, al señor Chan, para proteger la moralidad del gabinete, mientras el senador James Rodríguez sugirió que prepare su renuncia. El senador James Rodríguez ha solicitado al ministro de Educación, José Antonio Chan, que prepare su renuncia. Bueno, ante este escándalo que se ha desarrollado, hay una parte importante que debe de prevalecer. Debe de prevalecer la meritocracia. Es decir, el profesional debe de estar preparado, el profesional tiene que ocupar estos cargos. Y es que el Ministerio de Educación había designado a la ex parlamentaria Tania Ramírez para que forme parte de la derrama magisterial, como miembro de la derrama magisterial, obteniendo un sueldo, una dieta de 22,000 nuevos soles mensuales. Pero luego de los escándalos, la ex parlamentaria Ramírez ha tenido que renunciar. Ya salió la resolución aceptando la renuncia. También pesos pesados del fujimorismo como Marta Chávez, en varios medios de comunicación, le exigió al ministro José Antonio Chan, le exigió descargos, que salga a la prensa y brinde sus manifestaciones. Son las 7 de la mañana con 22 minutos en todo el país.

Mientras el empresariado sigue atado de manos al no contar con un decreto de urgencia que permita la ejecución de actividades a través de la modalidad de servicios por impuestos y poder mitigar el impacto del fenómeno El Niño, una vez más, el Ejecutivo prometió que en un par de días emitirá el decreto para darle celeridad a los proyectos de emergencia. Según la comunicación telefónica que sostuvo la senadora Nilsa Chacón con el ministro del sector agrario durante la reunión del Consejo Directivo Descentralizado de la Macrorregión Norte, impulsado por la CONFIEC y realizado ayer en la Cámara de Comercio de Piura, la ex-premier y funcionario de Proinversión, Denis Miralles, aseguró que esta semana se aprueba de todas maneras. El sector privado de Piura mantiene un presupuesto de 101 millones de soles para invertir en acciones de mitigación frente al fenómeno El Niño, entre ellos la ampliación del canal Chutuque para evitar una posible inundación. Si no se saca el tapón del río, nos vamos a inundar. Por más descolmatación que hagamos, por más limpieza de drenes que hagamos, nos vamos a inundar, remarcó el presidente de la Cámara de Comercio, Javier Bereche, quien indicó en una vía rápida para darle celeridad a esta actividad sería que se contrate como asesor a César Alvarado, quien tuvo a cargo el plan maestro del río Piura y que ya cuenta con la ficha técnica. Sin embargo, el director de la Autoridad Administrativa del Agua, Marcos Castillo Mimbela, dio a conocer que la Sociedad Nacional de Minería ya está trabajando la ficha técnica. Al ser consultado sobre el plazo en que se ejecutarían los trabajos, adelantó que sería por 5 meses. Ahorita se puede aprovechar de aquí a diciembre, porque las lluvias es imposible trabajar, respondió y luego agregó, si empiezas a trabajar, algo se va a hacer en esos 3 o 4 meses. Bereche, el presidente de la Cámara de Comercio de Piura, indicó que las obras de emergencia en Piura demandan una inversión de 500 millones de soles aproximadamente y se necesita implementar defensas removibles, el uso de tuberías inflables en cuencas ciegas, bombas de alta succión, entre otras medidas. El especialista del Sename, Nelson Quispe, informó que el fenómeno El Niño está ingresando a una fase de magnitud extraordinaria en la región, Niño más 2, pero dijo que ello no significa que lluvias intensas comiencen de inmediato. Estimó que recién en noviembre se podrían presentar las primeras lluvias de consideración en la costa norte, aunque no serían todavía torrenciales. Según Quispe, las lluvias aumentarían paulatinamente hasta la primera semana de enero del 2027. Recién a partir de enero señala que las lluvias podrían adquirir mayor intensidad. 60 mil pobladores en riesgo. El alcalde del distrito de 26 de octubre, Alejandro Madrid, espera que el gobierno considere la instalación de un puente Bailey cerca del dren Maldonado, ya que existe el riesgo que más de 60 mil pobladores queden aislados en épocas de lluvia. Sin embargo, eso no es el único riesgo existente a la fecha. El director de la Autoridad Autónoma del Agua, Marcos Castillo Mimbel, informó que solo 28 máquinas pesadas trabajan en la descolmatación entre la presa Los Ejidos y el puente Bolognesi. Y hoy
Amigos oyentes, bueno, ayer se ha anunciado que la presidenta Keiko Fujimori llegaría hoy a nuestra región Piura para supervisar los trabajos de mitigación ante el fenómeno El Niño. Recuerden que Keiko Fujimori en los primeros días de agosto llegó a nuestro territorio, a nuestra región, y dio luz verde para el inicio de la descolmatación del río Piura, empezando por la represa Los Ejidos. Con bombos y platillos se dio a conocer esta información, e incluso Fujimori dijo que estas obras debieron de realizarse con anterioridad. Bueno, empezaron los trabajos. Luego el diputado Félix Chan fue a fiscalizar, porque es su función, y dijo que habían pocas máquinas trabajando en la descolmatación del río Piura, que la cantidad era insuficiente, que el tiempo avanza y la cantidad de maquinaria que estaba trabajando era mínima. Luego, la senadora Carla Schäfer informó que llegó maquinaria del ejército. Asimismo, la Autoridad Nacional del Agua informó que se estaba trabajando a doble turno, mañana y noche, para avanzar con los trabajos de descolmatación del río Piura. Mañana y noche se estaba trabajando para avanzar en este objetivo de limpiar el río, de limpiar el cauce del río Piura. Hoy se anuncia la llegada de la presidenta Keiko Fujimori, y también ayer se han reunido los empresarios, la CONFIEC se ha reunido en la Cámara de Comercio. Los empresarios de Piura tienen para invertir 100 millones de soles en este tipo de trabajos. Y también el presidente de la Cámara de Comercio ha señalado que Piura requiere 500 millones de soles para trabajos de mitigación, y que están esperando que salga la norma para regular este procedimiento. Se anuncia de parte del gobierno, de parte de Proinversión, que la norma que regule estos procedimientos sale sí o sí esta semana. Pero se tiene que emitir ya la norma por parte de Proinversión, de parte del gobierno, para que se conozca el reglamento, se conozca cómo se van a desarrollar estas obras por emergencia de parte de las empresas privadas. Pero ya la norma tiene que salir ya, sí o sí. El empresariado sigue atado de manos al no contar con el decreto de urgencia que permita la ejecución de actividades a través de la modalidad de servicios por impuestos. Pero ya que salga la norma para que se dé inicio. Y lo más importante, ya se ha focalizado el canal Chutuque, pero ya se tiene que hacer realidad.

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7 con 35 minutos en todo el país. 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
1: Bien, retomamos la parte informativa. Y el alcalde de la Municipalidad Provincial de Piura, Francisco Ceballos, lamentó la demora en la ejecución de los trabajos de la reconstrucción de Piura. A partir de este mes en adelante deberán de cerrar los tramos abiertos, lo que han iniciado, indicó, al mismo tiempo que considera que así avancen a doble turno los trabajos no serían significativos, no van a terminar, deben de hacer trabajos en 110 calles y solo han intervenido un poco más de 40. Por eso instó que deben de cerrar y culminar antes del periodo lluvioso. La autoridad municipal también anunció que en los próximos días realizarán operativos a lo largo de la avenida Loreto para hacer respetar la ordenanza que aprueba las zonas rígidas. Dijo que por ello ya están señalizando la avenida y se va a recuperar esa arteria de la ciudad, tal como lo hicieron con algunas vías del complejo de mercados. Juan Francisco Ceballos también alertó sobre la situación de las obras paralizadas vinculadas al sector vivienda. Explicó que se requieren aproximadamente 40 millones de soles para culminar estos proyectos antes del inicio de las lluvias, por lo que insistió en la necesidad de acelerar las transferencias. El alcalde también explicó que la comuna piorana cuenta con fichas técnicas de descolmatación aprobadas por la Autoridad Nacional del Agua, lo que permitiría iniciar las intervenciones de manera inmediata. Sin embargo, advirtió que actualmente no se dispone del presupuesto necesario para ejecutarlas. El alcalde informó que la comuna ya viene interviniendo. El alcalde informó que la comuna ya viene interviniendo en la atención de drenes y que ha puesto su maquinaria a disposición de la Autoridad Nacional del Agua. También pidió celeridad en el decreto de urgencia para impulsar actividades ante las lluvias del fenómeno El Niño.

7 de la mañana con 41 minutos. Estábamos atendiendo una comunicación por interno. A ver, justamente nuestro celular estaba en vibrador. Lo vamos a poner para que, si es que se comunican con nosotros, atender las comunicaciones. A todos nuestros oyentes que están en línea, que están escuchando, están sintonizando, nuestro hilo telefónico 9691 555 29 está habilitado. Usted puede comunicarse con nosotros, usted puede llamar, usted puede participar. Estábamos dando a conocer sobre las declaraciones del alcalde Juan Francisco Ceballos, en donde prácticamente le pide a la empresa ejecutora del mejoramiento del centro histórico de Piura, le pide al gobierno regional avanzar con los trabajos de las calles del centro histórico. La autoridad municipal informó que son 110 calles que deben ser intervenidas, pero solo se ha intervenido un poco más de 40 calles del centro de Piura y el avance es mínimo. Por eso pide celeridad, pide que los trabajos avancen. Ya se acercan las lluvias, los trabajos tienen que ser culminados antes de noviembre y diciembre. Pero así como van, el alcalde provincial ha señalado que se tiene que pisar el acelerador para avanzar y culminar con esta obra tan importante para todos los piuranos.

0: también la Asociación Distrital de Mujeres de Tambo Grande, fundada un 13 de febrero del 2013, fundada un 13 de febrero del 2013, va a realizar un evento con los candidatos a la alcaldía de Tambo Grande. Bien, tenemos un mensaje, nos hace llegar Leoncio Colmenares. Buenos días, señor Arnold. Como teniente gobernador del caserío de Las Mercedes de Pedregal, estoy denunciando públicamente por las aguas del desagüe que caen en nuestra quebrada y está afectando nuestros cultivos y nuestros animales. Es una contaminación al medio ambiente. Por favor, la municipalidad tiene que resolver lo más pronto posible este problema. Si no, vamos a tener que realizar una marcha de protesta a la municipalidad con todo el pueblo. El señor Leoncio Colmenares, que nos ha enviado este mensaje, decirle que nuestro hilo telefónico 9691-555-29 está habilitado, está disponible. Usted puede llamar, puede comunicarse con nosotros para que le informe a la población qué es lo que está sucediendo. Aquí en el mensaje señala que por el caserío Las Mercedes de Pedregal hay una quebrada y que los desagües de la municipalidad estarían llegando a esta quebrada. Esa es la denuncia que está realizando él como teniente gobernador del caserío Las Mercedes de Pedregal, pero nos gustaría que se comunique con nosotros para que haga pública la denuncia. Tenemos la comunicación con el señor Leoncio Colmenares, teniente gobernador de Las Mercedes de Pedregal. Señor Leoncio Colmenares, coméntenos qué es lo que está pasando.
1: Señor Arnold, muy buenos días. En primer lugar, agradecerle a Dios por esta hermosa mañana.

0: tenemos un problema muy grande aquí en nuestro caserío de la Mercedes de Pedregal. Estamos denunciando públicamente y también le vamos a presentar un documento a la Municipalidad Distrital de Tamo Grande, porque hace muchísimos años hicieron un dren, prácticamente que ese dren embarca desde el cementerio nuevo, cruza por todos esos los pueblos y se acerca al asentamiento humano sobrevivir y todo ese dren pega hasta, o sea, llega hasta la quebrada, pero ese dren lo hicieron cuando fue la cooperativa, o sea, lo hicieron por el tema de en tiempos de lluvia para drenar ahí, pero menos para un desagüe. Entonces la preocupación de nosotros es de que ese dren ahorita está funcionando como un desagüe ya. Entonces todas esas aguas están cayendo a la quebrada, y en la quebrada nosotros tenemos lagunas que regamos con esas aguas nuestros cultivos, y más toman los animales, y es una contaminación del medio ambiente y es muy peligroso.
1: Señor Leoncio, ¿y este dren de dónde sale? ¿Dónde viene?
0: Este dren viene, este dren lo hicieron en años de atrás de las cooperativas, lo hicieron desde el cementerio nuevo, ya. Viene por todos esos pueblos que ahora, antes no habían pueblos, pasa por el Sagrado, pero por las ladrilleras, por donde la chatarrera prácticamente, y pasa por donde botan la basura, en esa carretera. Entonces ahí viene el dren. Otra para comentarle, nosotros también le presentamos un documento a la municipalidad por un puente que realmente ese puente lo hizo la cooperativa años atrás, porque ellos entraban y salían por ahí. Entonces el puente tuvo ya hasta cierta parte de utilidad y se malogró. Nosotros hemos ido a presentarle el documento al señor alcalde. ¿Acaso nos hizo caso? Nos ignoró. Ni con un cobrestol, ni con una ayuda, nada nos ha apoyado con ese puente. Nosotros mismos, con el esfuerzo del pueblo, se ha construido ese puente. Y me daría gusto que usted vaya. Está recién construido, tiene recién 10 días el puente que se ha construido.
1: ¿En qué zona, amigo Colmenares, en qué zona se construye este puente?
0: Lateral a las Mercedes, que está antes del, pasando el, donde almacenan la basura, más adelante.
1: Ya, ahí, ¿quién lo ha construido el puente?
0: Lo construido el caserío Las Mercedes, todos los moradores han puesto su granito de arena para hacer ese puente. La municipalidad ni siquiera nos ha apoyado con nada, ni con un litro de agua más que sea, nada. Bien. Ahora, ese dren, ¿qué es lo que ha hecho la municipalidad? Lo ha mandado una maquinaria, lo ha escarbado más bien, para que escurran las aguas más bien. Y ahorita, nosotros cuando hemos hecho el puente, hemos puesto ahí un muro para que ya no pase sus aguas. Entonces ahorita está, y necesita ese dren de agua. Entonces, ¿qué es lo que quieren ahorita? Romperlo y ahorita esa agua venirse ya nuevamente a la quebrada. No sé si usted tendría el tiempo en el transcurso del día para que vea, o puedo ir con usted para ver ese problema que está generándose ahí.
1: Bien, de todas maneras lo vamos a coordinar, señor Leoncio Colmenares. Muchas gracias por su participación. Buenos días.
0: Muchísimas gracias. Bueno.

0: Bien, tenemos una comunicación. El señor Elmer Viera está en línea. Señor Viera, buenos días, lo escuchamos.
1: ¿Qué tal, amigo Arnold? Buenos días. Buenos días a ti y a todos tus oyentes, con el gran permiso de nuestro creador, bajo este hermoso sol que hoy brilla en este hermoso y verduzco valle de San Lorenzo. Gracias por darme esta participación. Mi participación, Arnold, es para reforzar y brindarle el apoyo a nuestro teniente gobernador sobre la denuncia que está haciendo sobre estas aguas putrefactas que están cayendo a la quebrada Las Luisas, que le llamaba antes, hoy le conocemos como la quebrada de Las Mercedes. Antes, en esta quebrada, los agricultores, varios de ellos, regaban con estas aguas sus plantas. Bastante ganado llegaba también a beber agua, tanto cabrío, ovejuno y vacuno. Bastantes pobladores de la margen izquierda, amigos de Angostura, San Martín, de Locuto, venían y pescaban gran cantidad de peces aquí, porque aquí estaba la trucha, el pescado macho, que le llamaban ellos, y aquí se sostenían pescando. Pero hoy en día estas aguas fueron netamente contaminadas por este dren. Amigo Arnold, lo invitamos quizás para que usted se acerque por el botadero y verá, ese dren está lleno de agua. ¿Por qué? Porque los pobladores de Las Mercedes, poniendo su granito de arena, han construido un puente y han tenido que cerrar este dren para poder construir este puente. Y hoy está demostrado la cantidad de agua putrefacta que está contaminando las aguas de la quebrada, de la cual ya está netamente señalado y está denunciado. Nosotros hemos presentado documentos a los pobladores.
0: Señor Viera, esta contaminación de la quebrada es por los desagües de los asentamientos humanos.
1: Lógico, correcto. Es por la contaminación de los desagües de los asentamientos humanos, que de forma irresponsable han conectado sus conexiones al dren, que es dren pluvial, no dren de desagüe, es dren pluvial. Pero como Tamborán es tierra de nadie, todo el mundo hace lo que la gana se le da, no existen autoridades, hacen lo que quieren, y ellos han conectado sus desagües a este dren pluvial. Cantidad de agua, vaya a ver usted, ese dren está llenecito de agua, y toda esa agua está desembocando en la quebrada Las Luisas o la quebrada de Las Mercedes, que nos han contaminado totalmente estas aguas, amigo Arno.
0: Bien, señor Viera, coméntenos sobre la construcción del puente que ya se ha hecho realidad y que ya está culminado hace 10 días, comentaba el señor Leoncio Colmenares.
1: Este puente, nosotros también pusimos documento a la municipalidad en varias oportunidades, porque nos afectaba mucho, y como se anuncia ya un periodo lluvioso, al venirse este periodo lluvioso que venía completamente aislado, hemos hecho todo el esfuerzo, todos aportar nuestro granito de arena, las familias de Las Mercedes, para reunir el dinero y poder llevar nosotros la construcción de este puente. Lo hemos logrado ya, el puente está construido, se ha logrado, gracias. Y agradezco aquí yo a todos los pobladores de Las Mercedes que han desprendido de una moneda, y de esta manera hemos podido construir este puente nosotros mismos con nuestros propios esfuerzos.
0: Bien, muchas gracias. Buenos días.
1: Buenos días, gracias.
0: Bien, ha sido la participación de en una primera instancia del teniente gobernador de Las Mercedes, luego del ciudadano Elmer Viera. Bueno, se está pidiendo la intervención de las autoridades. Aquí hay una contaminación tremenda. Las aguas servidas están mezclándose con las aguas de un canal de regadío. La intervención inmediata de este atentado contra la salud. Es un atentado. Y esto se da, ya se ha presentado, según las personas que han llamado, que han denunciado, ya le han comunicado al municipio. El municipio poco nada ha hecho. Con el señor Colmenares vamos a coordinar una entrevista. Más adelante vamos a ir al lugar de los hechos para constatar, para luego informar. 7:56 de la mañana, 7:56, y queremos saludar, felicitar a las madres de familia del programa Vaso de Leche, de las jurisdicciones de Tres Lanzas, Cantero, de la zona de Malingas. Las madres preocupadas señalaban que la leche de tarro que la municipalidad les había entregado estaban vencidas, porque en la tapa, en una de las tapas de el envase de la leche de tarro decía marzo del 2021, y las madres preocupadas se pronunciaron y le pidieron a la municipalidad un informe, le pidieron al municipio que se pronuncie si es que la leche de tarro estaba en buenas condiciones o no, porque las madres ya habían recibido la leche de tarro en la quincena de agosto y no la han utilizado por el temor a una consecuencia, porque ellas pueden preparar la leche de tarro, la pueden preparar para sus hijos, para las gestantes, para los adultos mayores, porque el vaso de leche fue creado para eso, para beneficiar a niños, adultos mayores y gestantes. Entonces, las madres de familia no han preparado la leche de tarro porque tienen el temor. Y cuando nosotros conversamos con ellas, ellas pedían un pronunciamiento oficial de la municipalidad. A las madres de familia que han declarado, las felicitamos porque son mujeres valientes, que ellas han pensado siempre en la salud de sus hijos, en la integridad de sus menores, en la integridad de los adultos mayores, en la integridad de las gestantes. Ellas no han consumido la leche de tarro por este temor, y han solicitado al municipio un pronunciamiento. El municipio ya se ha pronunciado, dice que la leche de tarro sí se puede consumir. Ahora, con este panorama, ahora ya las madres ya pueden usar, ya pueden preparar, y sus menores hijos o los beneficiarios ya pueden ingerir la leche de tarro. Pero gracias al valor de aquellas madres que han tenido la decisión, la fortaleza, que no le han tenido miedo a nadie para denunciar estas presuntas irregularidades y exigir una aclaración o un informe del municipio. Luego que se ha emitido esta información, varios trabajadores de la municipalidad se han trasladado hasta Tres Lanzas, a las madres de familia que han declarado, las felicito porque ustedes han tenido la valentía de denunciar, porque si no denunciaban, los señores nunca se acercaban a sus lugares, nunca emitían un comunicado. Felicito el trabajo de estas madres, preocupadas por la salud de sus hijos, y no tengan el temor de que van a ser denunciadas, no tengan el temor de ya que según me comentan, las han tratado de asustar. Pero no tengan el temor, amigo, madres de familia, no están solas. Aquí tienen un amigo que las puede ayudar. En mi caso, si me van a denunciar, no hay ningún problema. Nosotros nos vamos a defender porque hemos recogido el sentimiento, la preocupación de las madres de familia. Si nosotros no se publica esta información, los funcionarios ni se acercan, ni se asoman a Tres Lanzas, a la zona de Malingas. Nosotros estamos sumamente, nosotros respaldamos el trabajo de aquellas madres. Señores madres de familia, ustedes que pidieron una explicación a la municipalidad, ustedes deben sentirse satisfechas, orgullosas, porque ustedes hicieron que la municipalidad se traslade, dejen la comodidad de sus oficinas y se trasladen a uno de los lugares más alejados que tiene Tres Lanzas, que tiene Malingas, porque Tres Lanzas, Cantero, pertenece al centro poblado Malingas. Nuestra solidaridad con ellos. Bien, ya no hay tiempo para más. Regresamos el día de mañana a partir de las 7 en nuestro horario habitual, y a partir de las 7:30 de la mañana la entrevista con el candidato Jorge Flores, quien postula a la municipalidad provincial de Piura. No hay tiempo para más, regresamos el día de mañana.

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0: bien, muy buenos días, muy buenos días. Buenos días, amigos Radio Escuchas, ¿qué tal, cómo están? Un saludo grande para cada uno de nuestros amigos gentiles oyentes de este programa informativo, noticiario y de comunicación social, Cazadores de la Verdad. Mi nombre es Johnny Arturo Viera Alcedo, mis apellidos, y esto es nuestro programa contratado aquí a través de Radio La Mejor. Edición miércoles 2 de septiembre. Bien, amigos, tiembla el mundo, tiembla el mundo. Venezuela, Colombia, el Perú, Estados Unidos, China y otras diferentes partes del mundo. Y el día de ayer, en hora de la tarde, un terremoto de 8 grados y más sacudió Rusia, señoras y señores, y ha puesto en alerta de tsunami a Sudamérica, a Japón y a otros países del mundo. Pues siempre luego de un terremoto fuerte hay la probabilidad de un tsunami, olas gigantes que se forman en el mar debido a estos movimientos telúricos. El día de ayer en hora de la tarde le tocó a Rusia. Increíble, amigos, algo para tomarlo en cuenta. El mundo está temblando definitivamente, definitivamente. Ayer en hora de la tarde tembló Rusia. Rusia tembló con 8 grados, prácticamente un terremoto bastante, bastante fuerte, ¿no?
1: Territorio americano, pero también cerca de las costas. Mañana tenemos 12 horas, tengo entendido.
2: 11 y 24.
1: Claro. 11 y 24, plena luz del día, y la formación del tsunami a partir del terremoto de 8.8 escala Richter en Rusia. Me dijiste la región de Rusia, Robertino, me habías dicho vos. Me habías dicho era Kamchatka, ¿no? Donde había impactado.
0: Kamchatka.
3: Ahí les compartí al grupo, equipo, el informe de la alerta que hizo el gobierno chileno de hace unos minutos. Que está bueno para ver la información que dan y a su vez también el sistema que tienen, ¿no? Que bastante pronto le alertan a la población. Quiero decirles bien cómo se llama el organismo.
1: Joa indica que las características del sismo, ese es el informe.
3: Sí,
1: que
3: está
1: en X. Ahí lo tenemos.
3: Sí,
1: a ver, vamos a abrirlo.
3: Servicio Nacional de Prevención y Respuesta ante Desastres.
1: Exactamente.
4: Sí.
1: Es lo mismo que está en la etapa de la tercera, ¿no?
4: Claro.
1: Estamos hablando.
4: Exactamente.
1: Dice Joa, que es la sigla del Instituto Científico, indica que las características del sismo de magnitud 8, localizado a 134 kilómetros en Petropavlovsk, en Kamchatka, está bien, en Rusia, ahí está.
0: Petropavlovsk.
1: Se encuentra en evaluación, dice el informe, ¿no?
4: Ahí sí tiene la producción, le pasó un tuit de Donald. Que también obviamente empezó a alertar a la población norteamericana sobre la situación que se puede vivir ahí, sobre todo en la zona del Pacífico, ¿no? En la costa del Pacífico y en Alaska. Bueno, acá esto es lo que decía Robertino, que vamos a ver en pantalla.
1: Ahí está lo que yo estaba leyendo del teléfono. Una vez finalizado el proceso de modulación en análisis, se informará la posibilidad de amenaza de tsunami para las costas de Chile, ¿no? Ahí está, ¿no? Sí. Y habla de este sismo. Centralizado, cuyo epicentro está ubicado en Kamchatka, en Rusia, y que ha tenido una magnitud de 8 grados. El informe decía 8 grados acá, no 8.8, ¿no?
4: Lo que pasa es que la medición depende mucho de dónde se la tome, Mariano.
1: Claro.
4: Después, cuando una vez que termina todo, una vez que termina, se sabe a ciencia cierta de cuánto fue en la escala de Richter.
1: Exactamente. A ver, esto se acaba de desencadenar, digo, nos cambió la agenda de la noche.
3: Sí.
1: Veníamos con un programa entre la desgracia de los Yankees.
0: Bien, de esta manera, amigos, informaban el día de ayer los medios internacionales muy sorprendidos sobre la situación que se vive en el mundo. Un nuevo terremoto ha sacudido ahora Rusia y están en alerta de probabilidad de tsunami. Chile, Japón, Alaska, parte de Estados Unidos y parte de Sudamérica, ¿no? Esto es como una medida preventiva, porque reiteramos una vez más, cuando se da un terremoto de este tipo de magnitud, a veces genera movimiento en el mar y esto puede generar estas olas gigantescas denominadas o conocidas por nosotros como los tsunamis. Bien, sigue temblando el mundo, sigue temblando el mundo y más fenómenos se dan. 8:20 minutos en nuestro país, 8:20 minutos. Saludamos a nuestros amigos de Jusal, están celebrando un aniversario más. Felicitaciones, Albricias, nuestros mejores deseos de éxito, de prosperidad de una institución en la cual laboran muchas familias, muchos amigos, mucha gente, muchos seres humanos que dan su profesionalismo, dan su día a día, su fuerza, su ímpetu para tratar de consolidar en la Junta de Usuarios una institución que justamente vele por brindar un buen servicio de distribución de agua a los usuarios que son los agricultores. Vaya pues un saludo enorme, un abrazo de éxito, de congratulación a todos los que integran la Junta de Usuarios San Lorenzo. Desde el día de ayer ya se iniciaron los actos de celebración. El día de hoy hay final de campeonato desde las 9 de la mañana, 10 de la mañana, un acto protocolar con palabras de parte del presidente de la Junta de Usuarios, la presencia del directorio, la presencia de los trabajadores, habrá quincana y bueno, también habrá ceremonia protocolar. Así que bueno, están haciendo los preparativos para el día de hoy, miércoles 2 de septiembre. Nosotros vamos a corresponder a una invitación realizada, estaremos por ahí si Dios lo permite. Feliz aniversario, Junta de Usuarios San Lorenzo.

0: Bueno, y justamente hablando un poco sobre el tema de la labor que tienen que hacer la Junta de Usuarios a través de sus comisiones, a través de los agricultores, los dirigentes, se ha rehabilitado una trocha carrozable que une El Papayo y Villa Esperanza, esto es en Valle Hermoso. Después de varias décadas de espera, se ha logrado concretar la rehabilitación de la trocha carrozable que conecta los pueblos del Papayo, Villa Esperanza, beneficiando pues directamente a más de 500 familias de esta zona. El presidente de la Comisión de Regantes Algarrobo Valle Hermoso, Miguel Ángel Morales, informa que los trabajos fueron gestionados con el apoyo de la maquinaria de la Junta de Usuarios San Lorenzo, permitiendo mejorar las condiciones de esta importante vía de comunicación. Morales ha sostenido que la rehabilitación va a permitir una mejor transitabilidad vehicular, facilitando especialmente el traslado de los productos agrícolas hacia los mercados y reduciendo las dificultades que enfrentan los agricultores. Asimismo, expresa su agradecimiento al presidente de la Junta de Usuarios San Lorenzo, Miguel Castillo Vera, por la disposición y voluntad de apoyar en esta obra que contribuye al desarrollo de las comunidades rurales. Cuando se articula trabajo, cuando se unen para poder buscar el bien común, creo que, y se dejan las diferencias de lado, es lo mejor que puede ocurrir. De igual manera, amigos, el día de ayer se aperturó el campeonato deportivo celebrando los 47 años de creación institucional de la Junta de Usuarios del Sector Hidráulico Menor San Lorenzo, clase A, con el objetivo de fortalecer la confraternidad y estrechar los lazos de integración entre sus integrantes. Los lazos de integración. La Junta de Usuarios del Sector Hidráulico Menor San Lorenzo inauguró un campeonato deportivo de pulvito y vóley mixto con la participación de la Junta de Usuarios y sus respectivas comisiones. La actividad deportiva se desarrolla en el marco de las celebraciones por el 47 años de creación institucional de la JUSAL, promoviendo un espacio de sana competencia, compañerismo y unión entre los participantes. El presidente de la JUSAL, Miguel Castillo, y el gerente Eloy Silva destacaron la importancia de promover este tipo de actividades que permitan fortalecer la integración institucional y poder fomentar la práctica deportiva entre los trabajadores. Este campeonato es una oportunidad para compartir y fortalecer nuestros vínculos y celebrar juntos, en armonía, nuestros 47 años de vida institucional, señalan los representantes de dicha institución. También habrá vóley mixto, ceremonia, ya lo indicamos el día de hoy, ceremonia de premiación a los equipos que ocupen los primeros lugares, ceremonia de reconocimiento y desempeño también durante todo este trabajo. Bueno, feliz 47 aniversario. Junta de Usuarios del Sector Hidráulico Menor San Lorenzo. ¿Cómo se encuentra nuestro reservorio? ¿Cómo está nuestro reservorio? Se viene turno de riego en los próximos días. Bueno, hasta el día de ayer había una entrada de agua de 3 metros cúbicos por segundo. Es bastante mínimo. La salida está en cero. El volumen está en 131 millones de metros cúbicos de agua. 131, señoras y señores. Queremos recordar también que el día de ayer se concretó la firma de un convenio entre la Junta de Usuarios con la Municipalidad Distrital de Las Lomas. Como aliado estratégico, también la Subprefectura y la Policía Nacional del Perú, quienes se suman para poder articular esfuerzo e impulsar acciones contempladas en un importante acuerdo, sobre todo vinculadas a la gestión de recursos hídricos, a fin de promover espacios seguros, ordenados y adecuados para la población de El Valle. Se ha suscrito este convenio para promover acciones conjuntas de limpieza y mantenimiento de caminos de servicio, así como la recuperación de espacios públicos adyacentes a la infraestructura hidráulica. Recuperación de espacios públicos adyacentes a la infraestructura hidráulica. Recuerden que hoy hasta negocios se han puesto al costadito, a un metro del canal. Negocios han construido casas, han construido comercios, y muchos de estos que han construido comercios allí nomás a orillas del canal, por ejemplo en el tablazo, muchos de ellos, pues los baños simplemente los están derivando directamente al canal, canal del cual consumimos agua, señores. Canal del cual consumimos agua. Entonces, yo creo que esta es una nota sumamente importante. Si se ha hecho convenio con la policía, con la Municipalidad de Las Lomas y con otras instituciones para poder recuperar espacios públicos, ya nos imaginamos lo que puede venir luego. Bueno, es parte de la responsabilidad también, ¿no? De como presidente de una junta, pues. A veces la población toma medidas o realiza acciones que se hacen de manera irresponsable y que no se piensa en los demás. Hay muchos ciudadanos que verten sus aguas de sus baños al canal, señores. Es una realidad no de ahora, de años, pero nunca se tomó acciones fuertes. Ahora me parece que se intentan tomar. 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
1: 8 de la mañana, 28 minutos.
0: 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Luego está triste diciendo, no me devuelven el motor. No aprende, mi gran amigo. Bueno, de todas maneras, un saludo grande a nuestros estimados y siempre queridos amigos. Todos los domingos nos llaman, todos los domingos nos llaman. 8 con 33 minutos en el país, 8 más 33 minutos. Y a raíz del escándalo que se daba a través de las redes sociales, pues nosotros somos personas que siempre tratamos de primero indagar. Cuando uno irradia una nota informativa, uno a veces tiene que tener bastante cuidado en irradiar una nota informativa, pues tiene que irradiarla buscando las dos partes, ambas partes. Uno no puede irradiarlo solamente de una parte, ¿no? Esperando que a través de la radio haya repercusión de la segunda. A veces como comunicadores tenemos que ir a la otra contraparte para también saber su opinión y su descargo. Y luego, si no hay una respuesta positiva, pues definitivamente hacemos la denuncia pública a través de la radio, porque ya se les brinda la oportunidad a ambos lados, y si no responden, bueno, ya. Lo digo porque se ha dado un tema que, bueno, no lo tocamos porque igual fuimos a las fuentes y el tema no estaba tan equilibrado, así que no lo irradiamos. Pero a través de las redes, usted sabe que las redes pues soportan todo, ¿no? En las redes te dicen de todo, no hay ningún control, no hay ningún filtro, no hay nada. Y se decía que se había dado leche malograda a las madres de familia del sector del Malingasalto, que a los niños los iban a intoxicar. Por ahí habían ex trabajadores municipales que porque ahora ya no les dan trabajo, también despotricaban que sí, que la leche se la están guardando para Navidad, que esto y que aquello. Bueno, cada quien con sus cosas, ¿no? Pero sí, he visto inclusive hasta ex trabajadores, ¿eh? Hasta ex trabajadores. Le dan chamba 3 meses, 4 meses, luego cuando ya quieren darle oportunidad a otra persona, ya están que critican. Ya están que critican, ¿no? Quieren quedarse estables. Bien, y resulta de que ahora ya se ha hecho una aclaración pública, la municipalidad de Tambo Grande ha hecho la aclaración pública para cerrar este tema. Vamos a tratar de escuchar la aclaración pública, una parte nada más también, porque ya está, digamos, ya hay un pronunciamiento oficial, así que esperamos que estas cositas siempre se solucionen respetando los procedimientos, ¿no? Que la autoridad escuche a la población y que la población también escuche a su autoridad, es importante. Es importante escucharse a ambos y si hay algún reclamo, pues caramba, directamente voy a los que son responsables. En este caso, por ejemplo, si yo veo que hay algo que no me parece bien dentro de una gestión o trato de hacer un reclamo, primero voy a la institución donde voy a hacer el reclamo. Y luego, si no me hacen caso, si hacen oídos sordos, si se portan sobrados conmigo y no me hacen caso de mi denuncia, ahí estamos las radios, ahí estamos los programas para nosotros darles el espacio y ya. No hicieron caso, pues ya les presenté el documento y todo lo demás, ya no te hicieron caso. Pero a veces nos equivocamos un poquito, ¿no? Porque a veces hacemos la denuncia y la hacemos directamente a las redes o directamente a las radios. Y está bien a veces tratar de pedir, ¿no?, algo justo, pero se tiene que hacer mediante el conducto regular. Si yo quiero hacer un reclamo, una denuncia, voy a la institución o a la persona donde quiero hacer la denuncia o el reclamo. Si esa institución o esa persona no me hace caso, hace caso omiso a mi denuncia, a mi reclamo, a mi preocupación, ahora sí, señores, vámonos para la radio a hacer bulla, vamos a hacer una campaña para que estos señores aprendan. Porque a veces les gusta la mala, ¿no? El conducto regular es ese, ¿no? El conducto regular es ese. Lo digo para que en otra ocasión más o menos sepan cómo actuar. ¿Cómo actuar? ¿No? Bien, vamos a escuchar la aclaración que está dando la, o que ha hecho pública la Municipalidad Distrital de Tambo Grande sobre este caso de leche que presuntamente se había entregado leche pasada y que sin embargo no era así. Así que vamos pues escuchando.
2: Nación de Distribuciones y Servicios del Norte. La Municipalidad Distrital de Tambo Grande aclara la información incorrecta difundida por un medio de comunicación sobre la supuesta entrega de leche vencida a beneficiarios del programa Vaso de Leche en el caserío Palo Negro, zona de Malingas. Según la documentación técnica y la carta aclaratoria remitida por la empresa distribuidora, el producto observado no vencía en el año 2021, tal como asumen algunos medios de comunicación, sino el 3 de marzo del 2027. El programa Vaso de Leche atiende a 238 comités en todo el distrito de Tambo Grande, por lo que la distribución de insumos se desarrolla durante varios días. El Comité San Andrés, presidido por María Luisa Calle Morales y ubicado en el caserío Palo Negro, recibe productos para atender a beneficiarios de Palo Negro y Tres Lanzas, la entrega de los insumos que realizó el 16 de agosto del 2026. Posteriormente, algunas madres socias expresaron su preocupación al interpretar que la fecha impresa en las latas correspondía al 3 de marzo del 2021. Esta información se difundió mediante grupos de WhatsApp y posteriormente fue replicada por un medio de prensa. Frente a esta situación y priorizando la salud de niños, madres gestantes y madres lactantes beneficiarias, el programa Vaso de Leche solicitó de inmediato la verificación correspondiente a la empresa distribuidora Corporación de Distribuciones y Servicios del Norte. El 18 de agosto, la empresa remitió una carta aclaratoria en la que confirmó que el lote entregado al Comité San Andrés tiene como fecha de vencimiento el 3 de marzo del 2027. Asimismo, los documentos técnicos señalan que la fecha de producción de este lote fue el 3 de junio del 2026, es decir, aproximadamente 2 meses antes de su entrega a los beneficiarios. Para aclarar directamente las dudas de las madres socias, el 31 de agosto se realizó una visita al comité con la presencia de la gerente de Desarrollo Social, abogada Cintia Ortiz.

0: Físico-químicos, microbiológicos y organolépticos emitidos por un laboratorio acreditado. Además, en presencia de las madres y miembros de la junta directiva, se realizó la apertura de los tarros de leche, verificándose su color, textura, fluidez y condiciones de consumo. Por lo tanto, la Municipalidad Distrital de Tambo Grande precisa que los insumos distribuidos por el programa Vaso de Leche cumplen con las condiciones de calidad requeridas y se encuentran aptos para el consumo. La información que señala un vencimiento en el año 2021 fue incorrecta. Por ello, se invoca a los medios de comunicación y a la población a verificar la información antes de difundirla, especialmente cuando se trata de productos destinados a la alimentación de la población vulnerable.
1: Este es el comunicado que ha emitido en la Municipalidad Distrital de Tambo Grande, un comunicado aclaratorio sobre este tema. Y aquí una vez más reiterar, es entendible a veces la preocupación de una madre. Yo como padre, como madre, pues igual haría quizás, ¿no?, lo mismo, me preocuparía, porque al final ese alimento, si se puede llamar alimento, o ese producto va a ir a los estómagos de mis niños, ¿no? Y los niños de mi zona. Es razonable la preocupación de las madres, pero hay que seguir siempre los conductos regulares. ¿Y cuáles son los conductos regulares? Es acudir a las instituciones donde tienes que hacer el reclamo. Repito, no podemos ya de frente ir a los medios, o en todo caso, porque esto primero se ha dado a través de las redes, ¿no? Mira, la leche está malograda, la leche está vencida, y esto se forma, pues, todo un escándalo a veces que afecta a una institución sin haber seguido el conducto regular. Porque si se hubiese hecho quizá la denuncia de frente a la municipalidad ya tuvo que haber enviado a su personal. Pero cuando se hace mediático, ya se puede ser aprovechable para otros temas. Estamos en proceso electoral, en campaña electoral. Así que es razonable la preocupación de las madres, bien, en el tema de prevención, pero la denuncia debió haberse hecho directamente a la municipalidad primero, para que la municipalidad resuelva. Y si no resolvía, ahora sí. Mira, señor, usted no resuelve, lo que hacen muchos dirigentes, ¿no? Cuando ya tienen tramitando muchos expedientes, obras en la municipalidad y los paran paseando, pasé, sale el dirigente, pues ya los medios, ¿no? Señores, acá están las pruebas, ya vengo tantos meses, miren, me tienen paseando. Eso ya, pues, es otra cosa, ¿no? Así se tiene que hacer este tipo de denuncias, porque luego se forman escándalos y todo lo demás. Y también de parte de la propia institución como municipalidad, nada de hablar de que denuncias y ese tipo de cosas, no, porque hay que entender también que son madres de familia que de repente no conocen muy bien cómo, qué es lo que había que hacer. Así que no, yo creo que no va por ahí tampoco. Solamente yo creo que debe pasar como una experiencia quizás de aprendizaje, ¿no? Para poder saber cómo se debe actuar la próxima vez. El escándalo hubiese sido si es que hubiese resultado cierto. Ahí sí, escándalo, ¿no? Así que dejemos un poco de lado los apasionamientos. Y nada, no hay que hablar nada de ese tema de denuncias. No, yo creo que no va por ahí. No se trata de decir, te voy a denunciar. No. Se trata de decir, la próxima vez aprendamos de esto para la próxima vez actuar de la manera más correcta, ¿no? 8 de la mañana más 46 minutos, 8 de la mañana más 46. A través de Cazadores de la Verdad, cuidado también con que se está preparando una probable movilización, señores, de pobladores de Las Mercedes. Se lo comenté el día de ayer, Y esto no es de ahora, esto lo vengo comentando.

0: Desde hace mucho tiempo, porque yo soy un ciudadano que radico por la zona de San Eduardo Bajo, muy cercano a Las Mercedes, tomo el camino que va a Las Mercedes, un camino lleno de basura, maderos, oscuridad, bueno, como muchos los caminos de Tamborando. Y transitamos a diario, llevando a nuestros escolares, retornándolos a casa, movilizándonos por trabajo. Todos los días tenemos que pasar por este dren que lo conocemos muy bien, que nació como un dren para que discurran las aguas de las lluvias, como un dren pluvial nada más. Así nació, como un dren pluvial. Cuando nace este dren, cuando empiezan a una parte que va, digamos, a las cercanías de lo que es la planta de agua, la muy conocida planta de agua, se le puso su losa de concreto, ¿no? Porque era tierra. Por esos tiempos no discurría absolutamente nada de agua discurría. Estaba seco, solamente en época de lluvia, el agüita por ahí. Estaba seco, ni siquiera estaba con maleza y tanta cosa. Luego, con el paso de los años, han comenzado a instalar allí agua. No sé de dónde estarán botando agua, tanta cantidad. No sé si de la planta estarán botando agua allí o de algún otro lugar, porque hay una enorme cantidad de agua que se ha empezado a botar por esa zona, por este dren pluvial, unido a las aguas servidas de muchos pobladores que no han visto mejor opción que poner una tubería y arrojar todas esas aguas al dren, y se une con otras aguas podridas, con otros desagües que colapsan también en la zona de Los Almendros. Y el tema del colapso de los desagües es terrible. Y todo esto va vertiéndose en este dren, que se inicia pequeñito, se une con otro más con otro también pequeño, y a partir de lo que es asentamiento humano Nuevo Renacer, que es un asentamiento humano que tiene pocos años de formado, discurre más cantidad de agua, ya se llenó de maleza y una pestilencia insoportable. Yo no sé cómo viven por ahí los moradores, creo que ya se acostumbraron, o las fosas nasales ya se acostumbraron a oler esa pestilencia, ya no percibirán el olor, pero es infrahumano vivir de esa forma, de esa manera. Y continúan más viviendas poniendo sus tuberías y arrojando al dren, como si el dren fuera una alcantarilla. Y una alcantarilla no es. Es un dren pluvial para las aguas de las lluvias. Pero ya se volvió una alcantarilla. Una alcantarilla. Peor aún, continúa su trayectoria, llega a lo que es el inicio de Sagrado Corazón de Jesús, las hornillas que le llaman, que ya de hornillas no quedaron más que una, creo, por ahí. Llega hasta el botadero municipal y por esa zona aún apesta aún más todavía. Apesta aún más por la basura que tiran al dren, porque no tenemos una cultura de higiene, de limpieza. La gran mayoría aquí que vivimos en Tamborando no hay una cultura de limpieza. No hay. La gran mayoría no la tenemos, son poquísimos, pocos. La gran mayoría no tenemos esa cultura. Arrojamos basura y ese dren. Arrojamos perros muertos, animales muertos, todo lo que sea. Con tal de no llegar al botadero, ahí nomás lo arrojamos en hora de la noche. No, como es oscuro, puede ser peligroso, ahí lo tiro en oscuridad en el dren. Y es una pestilencia terrible. Terrible, señores. Y considero yo que inclusive por la pestilencia que emana, tiene que haber una conexión clandestina donde está arrojando aguas residuales de alguna empresa. Tiene que haber alguna tubería clandestina que está arrojando aguas residuales. Por el olor que emana es netamente de aguas residuales, unida con aguas servidas. Las aguas servidas son las aguas de desagüe que llamamos comúnmente, las que bota usted de su baño y van todas. Ya, esas son las aguas servidas. Las aguas residuales son las que botan las empresas agroindustriales que utilizan químicos para lavar ahí sus áreas, sus maquinarias y todo eso. Lo juntan con los residuos también que botan, pues. Todo lo juntan, toda esa pestilencia. Estas dos aguas pues, están discurriendo por ahí. Si no es porque el puente se le hace un forado y los pobladores de la zona, al no poder transitar, pues deciden unirse para volver a construir un puente y pedirle la mano amiga también a otras empresas, como por ejemplo Montículo, porque ellos le han pedido el apoyo a Montículo y Montículo les ha apoyado también ahí, ellos también han puesto su granito de arena, todos han articulado algo por ahí. Ese puente yo creo que tiene un costo que pasa los 10,000 soles y algo más ha de costar, ¿no? Entonces los pobladores no iban a reunir esa cantidad de dinero en la vida, han tenido que pedir apoyo a una empresa. Y la empresa le dijo, bueno, ya, lo digo porque yo he visto, pues yo paso todos los días por ahí, pues, y he visto cuando se han reunido y todo lo demás. Yo, sinceramente, pensaba que era la municipalidad la que estaba ejecutando ese puente. Sin embargo, no, han sido los pobladores con el apoyo de algunas empresas, ¿no? Entonces, ya el puente lo hicieron y han tenido que hacer un dique para contener el agua y poder construir el puente. Y ahí, miren ahora, si ustedes se van en estos momentos, yo sí lo hago público porque eso sí yo creo que es de carácter un poco más fuerte, ya tienen que ir, y señores de las áreas de cuidado medioambiental, se está acumulando una tremenda, enorme cantidad de agua putrefacta, agua maloliente, agua contaminada, y toda esa agua va a ir a dar allá, a la zona del dren de las Mercedes de Pedregal, donde los agricultores ya no pueden sembrar. ¿Por qué? Porque desde que empezaron a botar basura, aguas residuales y aguas servidas en ese dren, esa agua llega súper contaminada, causando un atentado directo contra la contaminación ambiental. Yo no entiendo, hay grupos que dicen cuidar el medio ambiente, hacen reuniones con otras, un montón de reuniones, pero a ninguno hemos visto que vayan hasta allá a ver qué acciones se pueden tomar con el cuidado medioambiental. Esas aguas van a ir a dar allá a los predios de los agricultores de la zona de las Mercedes. Ojo, miren, que no es el único dren con agua contaminada que le cae a los señores de esa zona, sino que se une con el otro dren que viene desde Huacablanca, San Eduardo Bajo, Huacablanca, donde está la empresa, ¿cómo se llama esta empresa bandida? Caramba, que se me va el nombre. Bueno, hay una empresa ahí agroexportadora. Esa empresa está arrojando sus aguas residuales también al dren. Y esas aguas residuales bajan con las aguas de los agricultores que cuando ya terminan de regar botan el agua al dren, se une y se va al dren que pasa por San Eduardo, llega al sector Los Cocos, continúa llegando hasta las Mercedes de Pedregal, donde recibe al otro dren del cual estamos hablando. Dos drenes con agua contaminada. Señores, en la zona donde radico yo, ya no se le puede dar agua a los animales, porque esa agua ya viene contaminada de esta empresa que está en el puente cercano a lo que es San Eduardo Bajo, que está en plena carretera. Agua contaminada, han tirado aguas residuales, y de eso ya hemos hecho una denuncia pública, y no se hace caso, no se hace caso. Ahí hay una teniente, hay una autoridad. Yo no sé qué pasará, la autoridad está ahí a 20 metros, 30 metros, yo creo que ya es hora, ya es momento, autoridades, hay una autoridad a 20 metros. Hay un colegio inicial al costadito del dren, donde esta empresa está arrojando esas aguas residuales, con niños de nivel inicial y nivel primaria, atentado contra ellos, y al arrojar esa agua a este dren, lo que hace es unir este dren con el dren que pasa por Sagrado, por el botadero, y estas aguas contaminadas llegan a las Mercedes. Luego pasan al río, contaminando el río y contaminando también prácticamente los productos y a la población del otro lado de la margen izquierda. Del otro lado de la margen izquierda. Que tienen la costumbre de poder tomar las orillas y poder sembrar camote, ¿no? Y todo lo demás. Sin embargo, estas aguas, miren cómo está, causa una contaminación tremenda. Dos que se unen. Y varias población afectadas, señores. He tratado de comentarles, de graficarles verbalmente lo que está pasando realmente en esa zona. Esto unido a la humazón del botadero municipal, de vez en cuando encienden ahí la basura, ahí de todo, señores. Al costadito hay un predio, una empresa que mejor vendió la tierra, han sembrado un mango hace años, y ustedes, señores, vayan al costado del botadero, vayan y van a ver esas pobres plantas. No crecen, se han malogrado, ¿producto de qué? De la contaminación. Vamos a hacer un video completo, porque es más que nosotros que radicamos en la zona, que conocemos mucho más. Muchas gracias, señores. 8 de la mañana con 58 minutos. Cualquier denuncia pública que ustedes quieran hacer, de repente ya usted denunció en su zona y no le hacen caso, bueno, señores, si no le hacen caso, vamos a hacerlo público. Como por ejemplo, este caso. El caso de la margen izquierda. El caso de la margen izquierda, señoras y señores, sobre todo en el sector de Angostura. El sector de Angostura, San Martín de Angostura, de Locuto, El Carmen y Nuevo Coto Bajo. Ellos ya hicieron el reclamo correspondiente, pero parece que están haciendo oídos sordos. Así que vamos ahora pues a escuchar por radio a los dirigentes.
1: Señores autoridades, muy buenas tardes. Les envío este video que el encargado de maquinaria del señor Javier Chichón solamente tiene la maquinaria en el caserío Santana. Realmente hagamos un reclamo realmente, porque Santana solamente no es margen izquierda. Somos varios caseríos y en Santana ya lleva un promedio de 2 meses la maquinaria. Carambas, como autoridades, aunque sea pidamos una volquetada, 2 volquetadas para nuestros caseríos, hay que unirnos, porque realmente están haciendo lo que quieren. Imagínense, solamente Santana está que se beneficia con esta maquinaria, y los demás de caseríos que llevamos esperando, aunque sea un día de maquinaria, no nos apoyan. Por favor, autoridades, hay que poner cartas en el asunto por el desarrollo de nuestros caseríos.
0: Este es el audio que nos enviaron el día de ayer los dirigentes de la zona. Están escuchándome en estos momentos y como Cazadores de la Verdad, como programa noticiario de información, estamos cumpliendo con irradiar, porque ese fue el compromiso asumido. Íbamos a irradiarlo, bueno, ya lo irradiamos. A ver, señores. Bueno, si hay alguna preferencia del amigo Anthony Pacherres, que es candidato a la alcaldía de Tambo Grande por parte del gobierno regional, está bien, pueden tener sus preferencias, sin llegar a utilizar los recursos públicos para hacer proselitismo, dentro de lo correcto. Pero también hay que tratar de evitar que la población justamente comience a tener suspicacias, pues. Porque si lo vamos a favorecer en todo, que porque eres candidato y a mi zona no, pues caramba, señores, la población ya está que reclama. La población ya está que reclama. Yo entiendo, el señor Javier Chichón es un gran amigo, yo sé que él es una persona muy derecha, muy, muy, muy derecha, muy correcta. Ha intentado en algunas ocasiones, por ejemplo, que la maquinaria se quede en San Martín de Angostura, pero parece que hay órdenes superiores que le dicen no, ándate más a Santana. Y está bien por los pobladores de Santana, que también escuchan este programa, pero un poco de equilibrio ahí, un poco de equidad, para que los demás ciudadanos, miren, ya se están expresando, se sienten relegados. Y yo creo que no ha sido completa la expresión, porque aquí lo que están mal pensando, en todo caso, es que pueden haber algunas preferencias y eso no puede ocurrir. Eso no puede ocurrir. Bien, amigos, no hay tiempo para más. Mil gracias por la sintonía prestada a este programa. Sí, bueno, buenos días, buenos días. Un minuto en esta llamadita. Sí, sí. Estamos al aire.
2: Amigo, yo, para hacer un llamado del gobierno regional, que están trabajando en la zona de Angostura, ¿no? Utilizando las máquinas de la Moruga, donde una gran parte de la carretera Trochas Arrozables ha sido nuevamente dañada, de la zona Angostura al cementerio. Y es una gran pena que las autoridades no se manifiesten para que arreglen este tramo. Esa maquinaria que están haciendo las pozos, como no, como los reservorios, ya esas maquinarias cuando quieran deben de quedarse útiles. Ya no deben de ser hacer movilidad para que no maloren el tramo de la trocha carretable. Los invitamos a ustedes como periodistas a ir a supervisar ese tramo, cómo está nuevamente dañado.
0: Muy bien, perfecto. Bueno, gracias por su acotación. Gracias por haber manifestado pues también su malestar en la zona de Angostura, San Martín de Angostura. Bien, ya escucharon, amigos autoridades, ya escucharon, hay que atender por favor a la población. Equilibrio, equilibrio, equilibrio. Yo quiero saludar también a un gran amigo que está en sintonía a la radio, él es el amigo Elmer Viera. Me parece excelente el trabajo que viene haciendo Elmer por cuidar a su comunidad, ¿no? Pensando ya no tanto en él, sino pensando en sus demás ciudadanos, en sus demás hermanos, en sus demás compañeros de la zona. Eso me parece bien. Me parece bien. Haciendo acciones que vayan en beneficio de todos. Bien, muchas gracias por la cordial sintonía. Nos reencontramos el día de mañana. Gracias. 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También saludo al amigo Walter Roa, nos está pidiendo un espacio en la radio otra vez. Y sí, en la próxima semana tendremos la presencia del amigo Walter Roa. Y de igual manera, parece que se quiere atrever a llegar a este programa El Gallo. El Gallo quiere cantar, vamos a ver cómo canta en este corral. Parece que se quiere atrever. Vamos a ver si de repente ya las próximas semanas decide venir. Hay mucha gente que quiere escuchar. Bien, amigos.

0: lo despedido.
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5: Amigos de Tambo Grande y sus zonas aledañas, reciban el saludo en el amor de nuestro Dios Todopoderoso. Hoy queremos llegar con un consejo muy importante para cuidar nuestros riñones. Los riñones son los encargados de recolectar los desechos de nuestro cuerpo para que no se acumule. En otras palabras, son los encargados de limpiar y filtrar nuestra sangre y deshacerse de toda la impureza a lo que no sirve. Por ello, resulta tan importante mantenerlos en buenas condiciones. Los riñones, pues, mantienen sana la presión arterial, pero a su vez, la presión arterial alta también puede dañar la salud de los riñones, pues al dañar los vasos sanguíneos de todo el cuerpo, incluidos los de los riñones, estos órganos dejan de retirar las impurezas y el líquido extra del cuerpo. Este líquido extra puede hacer que suba aún más la presión arterial. Como se dan cuenta, es un círculo vicioso y peligroso. Por ello, la presión alta es una de las principales causas de insuficiencia renal. Amigos y amigas, damas y caballeros, los riñones se deben cuidar. Para mantener sanos los riñones, es bueno tomar precauciones a tiempo. Según el Ministerio de Salud, entre el 15 y el 20% de los peruanos que padecen de hipertensión arterial también sufren de insuficiencia renal. Las personas diabéticas también corren el riesgo mucho más alto de tener insuficiencia renal. Señoras y señores, es posible que usted no note el daño de los riñones, pues estos no presentan muchos síntomas. Si se detecta a tiempo los males renales, se puede evitar la necesidad de un trasplante de riñón. 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

La rica sabrosura, buena cumbia. Cumbia excelente, cumbia alegre, cumbia divertida. Bueno, muchachos, la primerísima armonía 10 de Piura. Porque Dios. Y nosotros somos Radio La Mejor, transmitiendo la ciudad de Tamogrande para todo el Perú y el mundo entero. Gracias por escucharnos. ¿Cómo están? Buenos días. Un abrazo fuerte. Mi nombre es Ronnie Alexander, conectaditos en esta bonita hermosa mañana ya para poderte acompañar. ¿Qué tal? ¿Cómo están? Buenos días, buenos días. Todo tranquilo, todo bien y sobre todo pues para poder disfrutar con todos y cada uno de ustedes. Arriba ese volumen. Bienvenido. Ya estamos en cabina de tu radio La Mejor hoy miércoles 2 de septiembre. Buenos días y bienvenidos. Arriba está volumen, ¿cómo están? Buenos días. Excelente mañana. Que esta mañana siga reinando con todas las cosas maravillosas, con todas las cosas bonitas, con todas las cosas preciosas, ¿ah? Arriba.

El estilo grande de la rica cumbia. Cumbia tropical para esa hora ya de la mañana. Y nosotros somos Radio La Mejor, transmitiendo de Tambo Grande City para todo el Perú y el mundo entero, ¿eh? Un abrazo, un abrazo, un abrazo. Quienes hoy están de mantel largo, felicidades. Mañana, señoras y señores, aquí entregándote la buena música. Arriba ese volumen. Un abrazo a quienes esa hora están escuchando en la radio. Pasándola, estupendo, pasándola bacana. Y con todita la buena actitud, con todo ese buen cariño hermoso, precioso que tenemos para ti en esta excelente mañana. Arriba ese volumen. Lo cantaba el chato Tony Rosado. Esa canción quiero sentirte. Para todos quienes se sabores están conectaditos ahí, pasándolo muy bonito. Arriba ese volumen. Vamos ahora, vamos ahora. ¡Qué rico! ¡Eso! Sonido LJR, sonido Capricornio, electrónica LIG. Muchas gracias. A disfrutarlo, señoras y señores. La manita para arriba, para arriba, para arriba. Esa manita para arriba, para arriba, para arriba, para arriba. Como díselo. Ah, vamos. Empieza a interactuar al 9760-9429-7. Somos la mejor.

0: la sabrosura del grupo 5. Jamás podré olvidarte, jamás, jamás. Hola, mano arriba. Arriba esa mano, por favor. Qué rico. La gente que está conectadita esa hora de la mañana y disfrutando siempre, pasando espectacular. Arriba ese volumen. ¡Qué bonito! ¡Aplausos! ¡Aplausos, aplausos, aplausos! Un saludo para la gente maravillosa también que nos escucha ahí en Cruzita. Gracias, Cruzeta. La gente de San Miguel Alto, Bajo también, ¿eh? Para la familia Juárez ahí en San Miguel Alto. Dice Ronnie, por favor, compláceme con una canción de los innovadores de del amor. La descarga, ay, ay, ay. Vamos a escuchar la descarga, señoras y señores.
1: La marca.
0: Dios mío. Claro. A ponerle ganas. En ese bonito miércoles, ¿eh? Claro. ¿Sí o no? ¿Quién no disfruta esa canción? Para mi amigo Guido Rufino, el padrino del diezmo, un abrazo ahí. Es ahora, full chamba, nos cuenta.

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La gente que se ha conectado a esa hora de la mañana, arriba ese volumen. Usted que está en la parcela, en la chacra, en el fondo, en casita. ¿Cómo está en la cosetilla del hogar? Un abrazo fuerte. La chica que están a full lavado, full lavado esta hora, ¿cómo vamos? ¿Ah? Ahí ya falta poquito para terminar, o recién están empezando, pero siempre con todas las actitudes, con toda la gana positiva. Arriba ese volumen, ¿eh? Bonito. La chica que están en casita, ahí están ya degustando su rico, delicioso desayuno. Un poquito tarde, pero siempre. Saludos, saludos.

Hermosa mañana. ¿Cómo dice lo? Por esa. Para mi estimado Franco Joel. La gente maravillosa de Chimbote. Ahí está, para mi estimado Franco Joel. Un abrazo fuerte a toda la gente que nos escucha ahí. 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Con mucho cariño ahí para mi estimado Franco Joel del Perú y del mundo entero. Un saludo también para los muchachos de Sonido y Luces Aéreo Colgante. Sí, Sonido y Luces Aéreo Colgante. Henry Star. Con mucho cariño. Un saludo para los muchachos de Sonido y Luces Henry Star. 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La gente de Sonido Henry Star, un abrazo fuerte para esta hora ya de la mañana. Para mi compañero Henry, un fuerte abrazo. 10 de la mañana se vienen audio WhatsApp pedidos. Anda grabando el tuyo. Ya vuelvo, ya vuelvo. Graba tu audio para poderte complacer. Arriba ese volumen. Está con la mejor. Tremendo miércoles. Tercer día de la semana, intermedio de semana. Entregándote para ti. Para la señora Roxana Timaná. Para su querido esposo, mi gran amigo. El padrino del diezmo. El gordito Guido Rufino. La gente de Decoraciones, mi solita. Un abrazo fuerte. La gente de San Martín de Amalingas, El Carbón, Los Zapatas, Pueblo Libre, en CP8, un saludo para la encantadora Lucero. Gracias, Lucerito, por escuchar la radio, ¿eh? Gracias por estar ahí conectaditos. La gente de Guaraguaos, la gente de Cocha Muerta, saludos.

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1: ¿Qué tal, amigos de Tambo Grande? Reciban el cordial saludo en el amor de nuestro Dios Todopoderoso. Invertir en nuestra salud jamás será un gasto innecesario. La salud es primordial. Este es el primer paso para evitar enfermedades crónicas e incluso el cáncer. Detectar a tiempo las enfermedades y a cualquier edad es muy importante. Los miomas uterinos son muy peligrosos. Estos tumores están presentes tanto en mujeres fértiles como en infértiles. Sin embargo, el 80% de los casos de infertilidad por factor uterino se debe a la aparición de miomas que afectan la cavidad uterina. Los miomas uterinos pueden ocasionarse por origen hormonal o por predisposición genética. Se presentan con más frecuencia después de los 30 años de edad y sobre todo si no se ha presentado embarazo alguno. Damas, madre de familia, tengan en cuenta estos síntomas más importantes. El trastorno del sangrado menstrual, dolor pélvico, sensación y presión en el estómago, micción frecuente, estreñimiento, dolor durante la relación sexual, aumento del volumen del abdomen, dificultad para el embarazo, estos son uno de los principales síntomas. Aproximadamente en la mitad de los casos, los miomas uterinos no presentan síntomas y en el resto de los pacientes estos suelen ser muy variables dependiendo de la localización, el tamaño y la dirección de crecimiento del tumor. Recuerde usted, puede prevenir estos tumores uterinos. Tenga una alimentación sana, tenga un peso adecuado y practique ejercicio físico. Y sobre todo, hay que realizar su chequeo médico ginecológico cada año. Con ello, se busca posibles lesiones que pueden con el tiempo convertirse en precancerosas asociadas al cáncer de cuello uterino. Es muy valioso consumir alimentos lo más natural es posible, desechando todo aquello que contenga conservantes o saborizantes artificiales, evitar el consumo de comida chatarra. 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Vivirás más, tendrás mejor calidad de vida. 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Las enfermedades y las emergencias son muy costosas. Muchas gracias, amigos y amigas, por sintonizarnos. 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Dios los bendiga grandemente.
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Se pierde, se gana y se pierde. La hora importante son las 10 de la mañana con 21 minutos. Vamos a disfrutar, a pasarla muy bonito en esa gran hermosa mañana. Corre, vamos a grabar tu audio WhatsApp ya de la mañana. Grábalo, grábalo, grábalo, grábalo, por favor. Grábalo, grábalo. Grábalo al 97-60-94-297, es el numerito para que esa hora de la mañana pueda grabar tu audio. 97-60-94-297. Y yo, lógicamente, te voy a complacer con tu canción. ¿Cuál es su canción? Cuéntame, dateame, por favor, que yo te voy a complacer con tu cancioncita bien bacán para esa hora ya de la mañana poder compartir contigo todos los grandes éxitos hermosos que tengo para ti. Así que ya lo sabe, a grabar tu audio WhatsApp de la mañana.

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0: Importante, son las 10 de la mañana con 25 minutos. Sí, 10 y 25. Quiero enviar un gran saludo muy especial para la gente de Piura. Ahí está la gente de Piura. Está por aquí, la gente de Piura que está en la chamba, ahí en Chimbote. Ahí está la gente de Piura que está en la chamba, ahí en Chimbote. El fondo dice por aquí Nepeña, ¿no? Nepeña. Ahí está el fondo Nepeña con mucho cariño. Saludos ahí para Víctor Pacherre, para Félix Ojeda, para Dani, para Maco, para Franco William y para el popular chino. Un abrazo chino a toda la gente que está ahí conectadita siempre con nosotros, disfrutando siempre de la alegría total de Radio La Mejor. 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Ahí está la gente de mecánica de motos Rubén, que hasta ahora están escuchando la radio y disfrutando con nosotros. Miles de gracias por pasarla muy bonito, entregándole toda la buena alegría de la radio. Ahí está, así que por favor, vamos a grabar sus canciones ahí, sus audio WhatsApp, muchachos, para poderlos complacer. 97 60 94 29 7, que están conectaditos siempre. Para la gente que está en Chimbote chambeando, nos cuenta ahí esa, la gente de Piura, un abrazo, muchachos. ¡Baila! Esa canción nos reclamaron con la primerísima armonía 10. ¡Baila! A mi pueblito me voy. Carazo, ahí, ¿eh? Para Franco, para Chino, ¡baila! Para William. A ver, ¿quién más está por ahí? Listo. Esa gente que está full chamba, nos cuentan ahí. Un abrazo fuerte. Saluditos ahí, pues, con mucho cariño para Víctor Pacherres, Félix Ojeda, para Dani Meco, Franco y Maco. Ya listo para Maco, Franco, William y para el popular chino. Saludos, muchachos. A mi pata Maco. ¿Dónde está Maco? Esa gente que está chambeando ahí. Duro, fuerte y parejo. Un fuerte abrazo. ¡Baila!

0: Tremenda mañana, señoras y señores. Una mañana excelente, una mañana extraordinaria para poder entregar a todos y cada uno de ustedes. Tengo audio, voy a complacer con audio WhatsApp de la mañana. Vamos a disfrutar, por favor, señoras y señores.
1: Ronnie, pásalo a la greda para Arnaldo, ¿ya? El príncipe. Una canción.
0: ¿Cuál?
1: La única tropical, me tiraste al mar.
0: La única tropical, me tiraste al mar. Ahí están conectaditos en esta gran hermosa mañana. Saludito para la gente de Piura que está chambeando en Chimbote ahí. Para la gente del fondo, Ne Peña. Un saludo para Víctor Pacherret, Félix Ojeda, para Dani, para Maco, Franco, William y para el popular chino. Esa es la gente que está conectadita con nosotros. Muchas gracias. Listo. Un saludo para la gente de mecánica de motos. Y se preocupa la gente de mecánica de motos. 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Lleva tu moto, lineal, furgón, tu moto taxi, de repente por ahí la moto de tu esposa, la moto de tu tóxica. Ahí está, llévelas con mucho cariño. Muchas gracias. 97609427. Anótalo. 97609427 es el numerito. Me tiraste al mar, dice por aquí. Vamos ubicando su canción. Me tiraste al mar. A ver, vamos a seguir grabando sus audio WhatsApp. Un saludo para mi amiga Miriam. Gracias, Miriam. Es hincha de la radio. Ahí está, la chica seria. Arriba ese volumen, ¿cómo lo hacemos? Rico se siente la mañana, ¿eh? Con bastante sol, Dios mío, ¿eh? Bastante sol, pero con toda la gana de salir adelante. Nuevo mes, segundo día ahí del mes nuevo, ¿eh? Septiembre, el mes de la primavera. El mes de que a todas las chicas les gusta la florcita amarilla, ¿sí o no? ¿Eh? Chica detallista, ¿sí? Saludos cordiales.

0: ¡Qué rica canción! La única tropical de esa hechura. Sabo, con mucho cariño, miles de gracias por compartir con nosotros. Eso, la hora.
1: 10 de la mañana, 35 minutos.
0: La hora avanza, el tiempo no se tiene.

0: Y sale para mi estimado Luis Nima. ¿Qué es el corte? ¿Qué es el corte? Buena, Luis Nima. Esa hora está conectadita con Radio La Mejor ahí en casita. Para mi pata Luis Nima, un abrazo para ti, Lucho. Saludos cordiales para la gente que está conectadita con nosotros. Siguiente audio.
1: Hola, Ronnie, ¿me puedes comenzar con una canción de La Matrallita de Corazón Serrano? Gracias.
0: Gracias por estar conectadito con nosotros. Viene La Metracheta. La Metracheta. A ver, vamos ubicando por ahí su cancioncita, no hay problema. Vamos ubicando su éxito que nos reclama La Metracheta, La Metralleta. Un saludito por acá, dice, a ver, ya listo. Quiero mandar un saludo para mi pequeña hija Raiza. Saludo para Raiza Ailani, que mañana cumple 2 meses. Para mi hija Jimena, que está en el cole, dice, para el pequeño Dylan. Gracias por la preferencia total. Transmitiendo de la ciudad de Tambo Grande City para todo el Perú y el mundo entero a través del aplicativo Radio La Mejor. Ahí está, por favor. Saludos para mi pata Luis Nima. Que no llore. ¿Por quién ese? Ay, Dios mío. Son muchachos. Mi pata John Nima. Que no llore. ¿Quién? Ay, Dios mío. Tremendo todo, muchachos. Arriba ese volumen. Somos La Mejor. ¡Vamos! ¿Qué cosa? Sigan armando sus audios WhatsApp 9760-94297. Para mi amigo Franco Joel en Chimbote. No, para Chino, para William, para Maco, para mi causita Ojeda, para Pacharre. Saludos.

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0: ¿Se cansaron?
1: ¿Se cansaron? El paso de la metracheta. La hora importante, 10:41. Un abrazo para toda la gente que está full chamba esa hora. ¿Cómo avanza el tiempo? El tiempo no se tiene. Y nosotros aquí complaciéndote con toda la buena canción. Un saludo a mi estimado Elmer Viera Viera, que esa hora de la mañana está full chamba ahí. ¿Cómo tiene que ser? Bueno, mi estimado Elmer Viera Viera.
2: Hola, buenos días. Paso para la Gran Antigua, para Hierro, Josmar, para Frankie y para Luis, música de la Rosaura.
1: Música de Mix de la Rosaura Lindaura. Para poder complacer, vamos a zapatear ahora. Señoras y señores, a mover la caderita. Eso, vamos. Sonido LJR, ¿eh? 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

la gente que está conectada en esta mañana maravillosa. Un abrazo para la gente maravillosa de SP8, Guaraguas Alto, Guaraguas Bajo, la gente maravillosa que nos escucha también en Sol Sol, Zona Piurita, la gente de Las Pampas, Río Seco, la gente de Plativos, ¿cómo está? Un abrazo fuerte a la gente de Sancor, ahí están, queremos tener una solita muy especial ahí. 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

0: 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Así que ya lo saben, saludo para el muchacho sonido Henry Ezar, para mi amigo Henry del Perú, con mucho cariño. Buena Henry, gracias por estar conectaditos con nosotros y disfrutando la familia Cortés Palacios. Un abrazo, mi estimado. Gracias por escuchar la radio todos los días. Están conectaditos con la mejor.
1: ¿Me puedes complacer con una canción? Ojitos hacia Bache de la Única Tropical. Gracias.
0: Gracias por estar conectaditos. Ojitos Azabaches, ojitos azabaches, dice por acá. A ver, la tenemos obviamente en la Única Tropical de Sechura, que está conectadita ahí para poderlo disfrutar siempre. Ya viene la canción El Amor Me Hizo Daño. No se preocupe, para poder complacer a todos los grandes oyentes que escuchan Radio La Mejor. Punto final a edición Pedidos. Esa gente que está disfrutando con nosotros, ¿ah? Para mi causita Luis Nima, la gente amorosa de La Rita, que sabe, escucha la radio, ¿eh? De parte de su pata John Nima. Ya. Hoy es miércoles, hermano. Díselo. Qué rico. Claro.

rica cumbia. Cumbia de la buena, obviamente, para poder entregar a todos los grandes oyentes que están ahí conectaditos, pasándola muy bonito.

saludos, Pedregal City. Y esa canción también nos reclamaron. Mi corazón serrano. Para mi amigo Elmer Viera.

¡Qué cosa, díselo! ¿Quién no ha bailado esa canción, sí o no? ¿Quién no la ha gozado? ¿Quién no la ha disfrutado? Más o menos en qué año salió esa canción. Bueno, que aunque ahora pues la han renovado, güey, ¿no? Con el mismo Corazón Serrano. En la voz de la recordada desaparecida Edita Guerrero Neira. ¿Ah? ¿Sí o no? Mi Corazón Serrano. Uno de los clásicos, sí, bueno, antiguos. Uno de los clásicos que la gente lo baila, lo goza, ¿no? Bueno, y eso, a mí me gusta aparte esa letra. No, ¿por qué uno diría? Pues no, la música antigua, la mejor música que hay para poder disfrutar diferentes agrupaciones, ¿no? Tremendo recuerdazo con Corazón Serrano. ¿Sí o no? Todavía yo tenía 3 añitos, ¿sí? Un saludo para mi amiga María Elena, Arunati y Roxana, que están a full descanso. Saludos, ¿eh? En el milagro, un saludo para las hermanitas, ya para Lucerito y Giovanni, y también para mis 2 sobrinos, y siempre aquí para Dila y la pequeñita Aymara Antonella Juárez. Para mi amigo Elmer Viera.

0: Para mi causita John Nima. De parte de su pata Luis Nima. ¿No son primos? ¡Saludos cordiales!
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0: Esa canción.
1: Agrupación.
0: Nos reclamaron también.
1: Carmen Díaz. Mi orquesta.
0: Para las chicas sufriendo el amor, ¿eh? Aunque hay gente que no cree en el amor a veces. No, pero qué lindo a veces cuando van por la avenida, por el mercado, agarradito de la mano. Después ya no. A 6 metros de distancia.

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¡Qué rica cumbia! El sabor del agua más rica, el Perú es agua marina. Esa canción para mí todas, para todas las mamis hermosas. Para todas las mamis y que manejan ese deber a diario, ¿no? De que luchan, analizan por salir adelante. Un fuerte abrazo para todas mis cachetonas. ¿Cómo están? Un abrazo.

Tremenda canción, Los Temerarios. Una bonita canción como para esa hora desestresarnos un poquito. A veces llega el límite, ¿no? Del trabajo, de muchas cosas que a veces nos estresamos, pero por favor, no hay que estar estresadito, ni mucho menos preocupado. Todo problema en la vida tiene solución. No solamente analiza, lo reacciona y para adelante. Porque a veces tenemos amigo Ronnie, me preocupa mucho, estoy en deudas, hermano, no sé qué hacer, no sé qué pasó, por qué límite de endeudarme. Un momento, ¿no? El que necesita pagar como tiene que ser, pues a veces dar la cara, ¿no? Porque es lo mejor que pueda dar, porque el diálogo es lo mejor que pueda pasar en el ser humano. Eso es lo que tú tienes que hacer. Igual, tengo un tipo de problema que pase en la vida, afréntalo. Frente a los hermanos, porque a veces llega el cuadro del estrés, ¿no? ¿Qué pasa ahí? No sé dónde vienen las enfermedades. No sé dónde. Porque las enfermedades son recontra fáciles para ingresar y muy difíciles para expulsarlas de nuestro cuerpo. Es un largo tratamiento y por ello, pues hay que ser contentos, hay que ser felices. En la vida hay que dar lo mejor de sí. Claro, por favor. ¿Recuerdas esa canción? Por favor. Si se trata de bailar, date tu bailadita en casita. Imagínate cuántos añitos. Para adelante, toma para adelante. No te me ahogues, un vasito de agua. 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

La hora importante, 11:25. Luego esa canción viene del programa del señor Víctor Burgos. Y siga disfrutando con nosotros todita la programación de tu radio, la mejor. Cuídense a seguir disfrutando con más y buena música. Somos la mejor.

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1: Hola mis amigos, ¿cómo están? ¿Cómo están, amable audiencia de esta prestigiosa emisora radial? Reciban los cordiales saludos a nombre de Inca Natur y el biólogo Víctor Burgos. Amiguitos, es un placer, es un honor ingresar con esta nueva secuencia correspondiente al día de hoy miércoles. Ya estamos, amigos, en todos los hogares y bueno, haciendo una cadena radial con Radio Lancones, por supuesto, la cadena radial con Radio 1 de Ayabaca, Radio Suyo. Ya estamos en todos los hogares llegando parte, señor, de Ecuador. Muchas personas ecuatorianas nos visitan a diario también. Y gracias porque están escuchándonos este programa, amigos, que es tan importante para su salud. Y bueno, también a todos los anexos, saludarles y agradecerles porque siguen teniendo esa confianza en Víctor Burgos, en Inca Natur. Muchas personas vienen a agradecernos. Me dicen, amigo, gracias porque realmente estos productos me han hecho muy bien después de gastar mucha plata. He estado un año, dos años, he estado gastando por allá y por acá. Es importante, amigos, eso. Y eso es la gratitud de las personas. Muchas de las veces que nos saludan donde nosotros vamos, en un bus. De repente los encuentro por el mercado. Amigo Víctor, me saludan. Yo ni me los recuerdo, pero amablemente lo contesto los saludos, me hacen recordar que han sido mis pacientes. Y bueno, eso es importante, amigos, como el otro día que he estado viajando especialmente a Sullana, y paramos, hicimos una paradita en un restaurante, los burritos que hay por ahí, también almorzar. Y bueno, hay un chico el que atiende, me dice, amigo Víctor, ¿recuerda de mí? De verdad que no recordaba. Me dice, yo fui hace 3 meses, hará, que tenía problema de mis riñones. No soportaba, es que él trabaja parado, pues. Trabaja parado, atiende a las personas. Y bueno, me dio gusto verlo, me dice, me sentí muy bien. He llevado un tratamiento ahí de 1.5 meses y estoy muy bien. Eso es importante, amigos. Recordemos que los riñones nos purifican a diario más de 120 litros de sangre. Los riñoncitos son los órganos que realmente nos eliminan ciertas toxinas que están en nuestro cuerpo en exceso por la mala alimentación. Sí, amigos, los riñones cumplen una función importantísima en nuestro cuerpo. Por eso cuidemos los riñones, son el soporte, son los amortiguadores de nosotros, pero nosotros no lo cuidamos, amigos. Y el cuidado de los riñones debe ser, ¿sabes cómo? Tomando agua. El agua es importante, amigos, para los riñones, para no tener infecciones en el tracto urinario, para no tener cálculos renales. El agua es importante. No comer exceso de carnes saladas, como la caballita salada. Recuerda que el sodio y la sal son dañinos para la salud de los riñones, para los riñoncitos. El exceso de licor, amigos, también es dañino para los riñones. Y eso que escuchamos nosotros, decimos, ¿no? Estoy limpiando mis riñones cuando estamos salud, estoy botando cálculo, no sé qué dicen muchas personas. No, amigos, cuando tomas licor estás dañando tus riñones. Recuerda que tus riñones son los que trabajan, purifican. Y al purificar es el exceso de alcohol que tienes, vas cada rato al baño. O sea, tus riñones están triplicando ese día, están trabajando demasiado. Lo estás enfermando. Por eso es que al otro día tienes eso. Riñones están deshidratados. Tienes que tomar agua, amables oyentes. Cuidemos los riñones. el exceso de gaseosas, amigos, el azúcar. Recuerda que un vaso de gaseosa equivale a 15 cucharadas de azúcar. Y esos riñones tienen que tratar de eliminarlo. Por eso que hoy en día hay niños, adultos que ya sufren con los riñones. Cuidemos los riñoncitos, amigos. Riñones de repuesto, ay, pero vale mucha plata, mucho dinero. Los riñones, amables oyentes, si nosotros no las cuidamos, lamentablemente nos vamos a ver envueltos en serios problemas. Sí, amigos, hay muchas personas que nos visitan de diferentes sitios porque escuchan esta radio La Mejor y hacemos estas cadenas radiales para que nos escuchen en esta región de Alto Piura y en el Bajo Piura. Por eso es importante que muchas personas, amables oyentes, nos sigan visitando aquí a Inca Natur. Recordemos, amables oyentes, que hay muchas personas, por ejemplo, dicen, ¿por qué tengo fuego en los pies? ¿Por qué me arde los pies? ¿Tengo que ponerme limón o tengo que andar descalzo para sentir una frescura en la planta del pie? Amiguitos, cuando una persona tiene ese problema, es prueba que nosotros tenemos enfermos los riñones. Los riñones no están funcionando bien y de eso estamos produciendo exceso de ácido úrico. Los riñones no están eliminando especialmente todas las vitaminas que tenemos que eliminarlo. Por ejemplo, las vitaminas de las carnes rojas. Los que somos amantes a la carne, la res, carnero, chancho, pato. Si no lo elimina todas esas vitaminas va a tu sangre produciendo ácido úrico. Nosotros comemos a diario menestras. Sí, amigos, las menestras, por ser una fuente de vitaminas, los riñones se encargan de eliminar ciertas sustancias que el cuerpo no lo necesita. Y si esos riñones están enfermos, no lo va a eliminar, va a producir ácido úrico, ardencia en el pie, hinchazón en los pies. Vamos a empezar con gota, con dolores de rodilla y deformación de huesos, lo que se llama muchas de las veces el reumatismo, a consecuencia de los riñones enfermos, amigos. Por eso es importante, amables oyentes, cuidar los riñoncitos. Mire este joven, este mozo que atiende en el restaurante Los Burritos, me visitó muy mal, el joven, su presión estaba alta, joven todavía, 38 años. Me dice, señor, yo vengo de Sullana, he escuchado su programa varias de las veces. A veces ahí donde en el trabajo también escuchan la radio de Tambo Grande, Radio La Mejor. A veces escuchamos Radio Lancones porque ahí también lo transmiten su programa. Y bueno, fui consciente, me dice el señor, y fui porque ya había gastado en inyecciones, pastillas tomaba. También compré productos naturales en Sullana. No tuve realmente esa respuesta igual que con esos productos que he tomado de usted. Y este joven nos visitó, lo sometimos a una desintoxicación, a sus exámenes. Esos riñones tenían mucha infección y tenían pequeños cálculos, piedritas. Y eso es por no tomar agua, pues. Y este joven empezó a hinchar, como a hincharse los pies. Del trajín a hincharse los pies. Y bueno, tenía otras complicaciones más, pues. Este joven empezó con su tratamiento. Llevó para 17 días. Llevó para 17 días más. Y a los 17 días más, cuando vino al mes, me dijo, señor, mi examen, ya no tengo molestias. Sacaba análisis de orina, esto, este otro. Y mis riñones están bien, ya no tengo las arenillas, ya no tengo los riñones, ya no se me hinchan los pies. Pero para prevención se llevó para 15 días más. Sí, amigos, y esa es la gratitud que las personas muchas de las veces te reconocen, como este joven, nos sigue escuchando el programa, nos sigue escuchando justo que llegamos, me dice, señor, ya ha terminado hace media hora su programa, 12:30 estamos por ahí, y realmente he estado escuchando su programa. Y me alegra que se haya venido por acá, me dice, a darse un paseo. Sí, es importante, amigos. realmente la gente reconoce, pues amigos. Me dice gracias a sus productos. Y este joven nos recomienda gente de diferentes sitios. ¿Sabes por qué? Porque a veces en conversación comentan, ¿no? Por ejemplo, me dice el otro día, vino un señor a consumir allí, que no era, este señor era de Chiclayo, pasaba también, y entonces, bueno, ofrecen pues su comida, ¿no? Entonces le dijo que si tuviera una dieta, porque él sufre los riñones. Y este joven me dice, no sé si le ha visitado un señor de Chiclayo. Claro, le digo, señor ha tenido poliquistosis renal, tiene poliquistosis renal. Señor, cuando viaja, tiene que viajar echado, ¿no? Él va con su chofer, el señor es empresario, va echado prácticamente en el carro sentado, no puede, no soporta. Este señor no podía estar mucho tiempo parado. Yo no sabía tampoco que este joven lo había recomendado. Me dice, señor, he venido, yo soy de Chiclayo, pero me han recomendado aquí que tiene una máquina. Quiero ver qué cosa es lo que tengo, por qué tengo muchas molestias de esto. Ya me he ido al urólogo, ya he hecho tratamiento de esto, allá, acá, pero no tengo una solución. Y de verdad, este señor tenía poliquistosis renal. Este señor tenía 58 años. Y bueno, tenía otras complicaciones con el hígado, pues no, por la mala alimentación, la vida sedentaria que llevamos, y a este señor lo sometimos a su tratamiento. Al mes, mes y medio, este señor de Chiclayo ha estado como 2 meses en tratamiento. Es un empresario que siembra limón, este señor, pero es chiclayano. Y realmente, este señor ha llevado el tratamiento y ha ido convaleciendo poco a poco. Al mes nuevamente me visitó. Llevó para 15 días, mandó comprar a su chofer para 15 días más. Al mes me visitó. Y yo estaba atendiendo. Le dice a la señora, ¿estará el señor Burgos? Le dice, está con consultas ahí atendiendo. Pero tuvo la paciencia de esperarme. Cuando salí, porque quería saber quién estaba buscándome, y me dice, amigo Burgos, me abrazó, me dijo, le felicito, amigo. Créeme que estoy haciendo 2 viajes, viajo sentado, ya no tengo esas molestias. Bueno, sus productos. Me dice, hasta yo tengo mi hijo que es químico. Y lo ha visto los productos, que le dijo, son productos de calidad, estos productos son buenísimos, netamente, son desinflamantes, reductores especialmente, y de infecciones, y aparte de eso, estos productos ayudan a regenerar la capa suprarrenal, porque no son antibióticos, son naturales. Lo sometimos a su tratamiento a este señor, y realmente lo mandé sacar ecografía. Y solamente tenía un solo quiste. Y de ahí él comparó con sus otras ecografías anteriores. Tenía 2 quistes en un lado y el otro tenía, en el riñón izquierdo tenía 4. Y solamente en el riñón derecho, en la última ecografía, solamente tenía un solo quiste. Pero lo sometimos a su dieta, nada de carnes, tomar 2 litros de agua diario. Sí, amigos, nada de gaseosa, licor. Y eso funcionó, amigos, porque aquí te damos una dieta. Hay veces muchas personas tienen miedo a la dieta, no lo hacen la dieta, y luego se quejan, no me hace bien, pero la persona que se quiere curar, la persona que se quiere tratar, hace su dieta, señores. La dieta es importante. Sí, amigos, tomar 2 litros de agua diario. Si usted, amigo, que me está escuchando este programa, sientes ardencia en tus pies, tienes dolor en tus pies, se te hincha, ya no puedes ponerte el zapato o la zapatilla, recuerda que estás mal de tus riñones, no puedes estar mucho tiempo parado o sentado, te duele mucho la cintura, recuerda que puede ser poliquistosis renal. 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

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Amigos, hablar de los riñones es muy intenso, hermanos. Es un órgano, son dos órganos tan importantísimos que nos ayudan muchísimo en la vida de todos. Pero lamentablemente nosotros no la cuidamos. Cuando usted siente un dolor en su cintura, sientes ardor al orinar, ¿sabe lo que haces? Vas, te automedicas, compras una pastilla, compras o te vas, te colocas dos inyecciones, listo, ya no tienes esa molestia, pensaste que ya te curaste. No, no, no, no, no. Estás haciendo daño a tus riñones. ¿Sabes por qué? Porque a los 15 días o al mes sigues con la misma molestia. ¿Por qué? Porque no has matado bien esa bacteria, no has hecho el tratamiento correcto. Usted se automedica a su manera y eso es malo. Sí, amigos. ¿Y sabes por qué? Porque todos los antibióticos, muchas de las veces, son dañinos para su estómago, para su hígado. Curas una cosa y dañas otra cosa. Por eso es importante, amigos, las alternativas. Hay muchísimas personas que me están escuchando este programa, orinan poquito a poquito, hombres y mujeres. Las mujeres, hay veces con ardor, con dolor. Damitas que me están escuchando este programa, en estos momentos, muchas de las veces aguantan la orina o soportan la orina. Es malo, mujer. No soportes la orina, no aguantes, porque recuerda que la vejiga es como una bombilla. Machucas, esa orina regresa a tus riñones. Recuerda que la orina es un desecho y te puede provocar una infección. Y esta es la pregunta que me hizo un señor. Me dice: señor, pero si mi esposa siempre retiene la orina y usted dice que se regresa, produce infecciones, yo lo tomo la orina. Tomarlo es diferente, porque cuando tú lo tomas, tu hígado lo purifica y tus riñones lo purifican, no te hace daño. Pero cuando regresa a tus riñones, no hace una función porque es un desecho, por eso que te produce infecciones, tanto en el hombre y la mujer. Hay hombres y mujeres que retienen la orina y de eso les produce ardor, molestias. No, amigos, no retener la orina, porque eso es malo. No esperemos tener, amigos, una insuficiencia renal, porque es triste. Tener una enfermedad crónica a los riñones es malo. ¿Cuántas personas que me están escuchando este programa que hoy en día lo dializan? Lo purifican su sangre. Pero ¿sabes? ¿Sabes, mi amigo, sabes, mi amiga, que me estás escuchando este programa? 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

0: 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Amiguitos, nos vamos. La hora es el peor enemigo del hombre. Me voy a pasar a retirar. Que Dios me los bendiga. Será hasta nuestra próxima audición. Permiso.
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0: Querido y hermoso pueblo Tamborande, estamos aquí, cabina, señores. Primeramente, agradeciendo al Altísimo Papaya por permitirnos estar aquí en Radio La Mejor, seguir informando, señores, con la veracidad que siempre corresponde, ¿no? Hoy estamos, pues, señores, empezando el mes, ¿no? Y estamos, señores, miércoles 2 de septiembre, el día de ayer. Bueno, no hemos salido porque hemos tenido un percance de salud, pero estamos aquí, señores, en cabina de Radio La Mejor, en la cual el día de hoy tenemos mucha información para llevarles, señores, a todos nuestros oyentes, ¿no? Quienes saluda, ya todos me conocen, pues, Jimmy Farfán Chumacero. El día de hoy, señores, tenemos mucha información, ¿no? Preocupación, señores, algunos alegres. De aquí vamos a comentar qué es lo que verdaderamente ha pasado en el tema político, señores, ¿no? Pero bueno, señores, en estos momentos la presidenta Keiko Sofía Fujimori se encuentra, señores, aquí en Piura. Keiko ha llegado, señores, a Piura, la presidenta Keiko Sofía Fujimori, y el gobernador Lucho Neira, el compita, señores, ¿no? Están supervisando trabajos de documentación en el río Piura ante un posible fenómeno del Niño. Bueno, eso es lo que manifiesta, señores, algunos medios regionales, que la presidenta Keiko Sofía Fujimori está en Piura con el gobernador regional, con el compita Lucho Neira, en la cual están supervisando los trabajos de descolmetación en el río Piura ante un posible fenómeno del Niño. Bueno, acá está Keiko, esperemos, pues, ¿no? Hemos visto a través de la información que están enviando varios medios de comunicación, ¿no?, que Keiko, pues, está, señores, con el gobernador Lucho Neira, señores, ¿no?, en la cual están supervisando los trabajos de descolmetación en el río Piura, señores, ante un posible fenómeno El Niño. Bueno, esperemos, pues, ¿no?, que esa supervisión no solamente Keiko sea en el río, sino que date una vueltita por el hospital, ¿no? Sería bueno que vayas también a las comisarías para que veas cómo verdaderamente está en estos momentos, señores, la región de Piura, porque verdaderamente necesita, señores, la presencia de las autoridades. Bueno, Keiko también, señores, ha sacado una encuesta, ¿no? Según la encuesta, señores, CPI, ¿no?, le preguntan a todos los peruanos cómo viene realizando, ¿no?, la presidenta Keiko Sofía Fujimori su gestión. Los peruanos, pues, le dan un 52.6% de aprobación, que en la cual, señores, aprueban la gestión de Keiko Sofía Fujimori, ¿no?, que viene realizando un buen trabajo, ha manifestado esta encuestadora CPI. Bueno, los muertos, señores, se siguen contando a nivel nacional. Tenemos problemas todavía en el tema de salud. Poco a poco, ojalá que la presidenta y su gabinete vengan verdaderamente trabajando sobre ese tema. Pero ya hay una encuestadora, ¿no?, en la cual, una encuestadora CPI, en la cual le preguntan a todos los peruanos: señor, usted, ciudadano, ¿cómo usted ve la gestión de la señora Keiko Sofía Fujimori?, ¿no?, en la cual, señores, la encuestadora CPI la pone con el 52.6%, señor. Bueno, así están las cosas, señores, en el tema de Keiko Sofía Fujimori. Y hablando de encuestas, en nuestro distrito de Tamborane también, señores, hay encuestas, ¿no? Solamente la foto del momento, señores. Aquí no hay ganador, que no sé cuánto, que por aquí, que por allá. Es la foto del momento, señores. ¿Qué dice esta encuesta? Ay, ay, ay. Hay encuestas por todos lados, ¿no? Según la encuestadora Datos Piura, ¿no?, en la cual ha llegado nuestro distrito de Tamborán y ha hecho un sondeo, ¿no?, en la cual le he preguntado, pues, a los tamborinos: señor, usted este 4 de octubre, ¿por quién votaría? Y estos son los resultados, señores, que arroja la encuestadora Datos Piura. A ver, vamos a leer, señores, estos resultados. Según la encuestadora, Pavel Río Frío se mantiene en primer lugar con el 22.3%. Viene David Carrió con el 11.5%. Viene el profesor Moreno con el 9.7%. Viene Jorge Celi Ruiz con el 8.9%. Darío Castillo 6.8%, Darwin Hernández con 5%, Walter Roa con el 4.3% y José Chérez Toledo con el 2.3%, y sale al último, señores, el alcalde de Santa Ana, Anthony Pacheres, con el 2%. Estos son resultados, señores, de la encuestadora Datos Piura, que pone en primer lugar al señor Pavel Río Frío, en segundo lugar pone al señor David Carrión, y en tercer lugar pone al señor Segundo Moreno Pacheres. Bueno, la foto del momento, señores, este 4 de octubre. Vamos a ver si es que verdaderamente las encuestas aciertan o se equivocan, ¿no? Hay que esperar, señores, ¿no? Solamente son encuestadoras que arrojan resultados, ¿no? Algunos están a favor, otros están en contra. Hay que respetar, señores. Bueno, hay que esperar este 4 de octubre si es que verdaderamente, señores, estos resultados son acertados, señores, de estas encuestadoras. Bueno, esta encuestadora Datos Piura, pues, arroja, señores, en primer lugar al señor Pablo Rifrío con el 22.3%, David Carrió con el 11.5%, Segundo Moreno con el 9.7%, Jorge Celi con el 8.9%, Darío Castillo con el 6.8%, Darwin Hernández con el 5%, Walter Roa con el 4.3%, José Chérez Toledo con el 2.3%, y el alcalde de Santa Ana, ¿no?, John Anthony, con el 2%, otros con el 1.4%, son resultados, señores, de dicha encuestadora. Y también ha salido otra encuestadora, Dios mío, por todos lados están saliendo encuestadoras, señores, ¿no? Bueno, hay que leerlas, pues, no hay que informar al distrito de Tamborán, ¿no? Según otra encuestadora, ha salido por acá, Dios mío, Linito, según la encuestadora GP Consultores, saca los siguientes resultados. Bueno, la encuestadora GP Consultores, GP Canal, dice por acá, ¿no? Bueno, arroja, señores, le pregunta a los ciudadanos, los tamboraninos, si mañana fueran las elecciones para alcalde y ciudad de Tamborane, ¿por quién usted votaría? ¿Cuál sería el alcalde? Manifiesta por acá, ¿no? Bueno, ponen por acá estos resultados del mes de agosto. Pablo Río Frío con el 2.4%, David Carrió con el 21%, Segundo Moreno con el 13%. Bueno, estos son los tres primeros que salen, señores, en esta encuestadora. Bueno, Pavel Río Frío con el 2.4%, David Carrió con el 24%, David Carrió con el 21% y Segundo Moreno con el 13%. Son resultados, señores, de la encuestadora GP Consultores Político. Bueno, hay que esperar, pues, ¿no? Hay que esperar qué es lo que viene más adelante. Son resultados, la foto del momento, ¿no? Este 4 de octubre, usted, hermano, que me está escuchando, tendrá que ir a las urnas a votar por su candidato preferido y tendremos nuevamente un nuevo alcalde en nuestro distrito de Tamboranillo. Hablando de alcalde, pues el alcalde Segundo Meléndez Zurita ya prácticamente está dejando el cargo, ¿no? Lo hemos invitado para hacerle una entrevista. Esperemos, señores, que nos acepte la entrevista, ya que durante toda su gestión solamente lo tuvimos una vez en cabina de radio La Mejor. Bueno, sí, señores, están las cosas. Este es el tema de las encuestas, la foto del momento. Hay que esperar qué es lo que viene más adelante. Hay que seguir trabajando, señores, los candidatos, todavía no hay ganador, los simpatizantes, tomar con paciencia, señores, estos resultados, porque los resultados final se ven, señores, este 4 de octubre. Bueno, justamente por aquí hemos visto también, señores, que ha salido una publicación, ¿no?, en la cual, señores, es sobre el señor primer regidor, el señor Santo Requena, ¿no?, en la cual, fuera de carrera, señores, Jurado Nacional de Elecciones declara infundada su apelación, señores, del señor Santos Requena. Bueno, por ahí algunos políticos de otros partidos políticos lo están tomando, señores, con mucha alegría, ¿no? No, el tema político, señores, hay que tomarlo con paciencia. El tema político se basa a propuestas claras, señores, ¿no? Propuestas reales, que llevarle al ciudadano. Bueno, el Jurado Nacional de Elecciones declara infundada, señores, su apelación de Santos Requena, en la cual el señor Santos Requena queda fuera de carrera electoral, señores. Bueno, eso es lo de que declarado, señores, el Jurado Nacional de Elecciones. Bueno, Hay que ver qué es lo que viene más adelante, ¿no? En la cual, señores, de acuerdo con su ojo oficial, los resultados de la audiencia pública del Pleno del Jurado Nacional de Elecciones del 31 de agosto de 2026, el expediente, señores, correspondiente a la apelación de exclusión del candidato de Santo Requena Calderón, aparece con resultados en la cual, señores, lo declaran infundada. Bueno, queda fuera de carrera, señores, el amigo Santos Requena. Bueno, hay que ver, señores, hay que seguir en política. Ya bueno, vamos a ver pues cómo se reconforma el partido político Perú Primero, liderado por el doctor David Carrión. Bueno, señores, así están las cosas en este tema político en nuestro distrito de Tamboré, en la cual el señor Santos Requena queda fuera de carrera, señores, política. Lo manifestó el Jurado Nacional de Elecciones, en la cual declara infundada la apelación, señores. Bueno, eso es lo que le queríamos informar. Estamos informando en noticia. Después no vayan a salir a decir uno: no, Jimmy, tú no has hablado nada sobre ese tema. Bueno, lo estoy manifestando, ¿no? En la cual el señor Santos Requena queda fuera de carrera política, en la cual el Jurado Nacional de Elecciones lo declara infundada su apelación, señores. Así están las cosas en el tema político en nuestro distrito de Tambo Grande. Bueno, señores, el señor Requena no logró pues revertir su exclusión, ¿no? En la cual esto pues lo está dejando, señores, fuera de carrera política. Vamos a ver cómo se reintegra pues, ¿no?, el partido, señores, del doctor David Carrión Juárez. Bueno, señores, hay que tomar con paciencia. Los resultados, señores, son este 4 de octubre. Hay que tomar con paciencia. Los partidos políticos, señores, hay que centrarnos en propuestas claras, no al ataque, señores. Basta, basta el ataque. Aquí nosotros queremos, señores, que trabajen por el distrito, por un distrito que verdaderamente necesita mucho. Ahí justamente hemos escuchado nosotros ahora un medio radial, ¿no?, en la cual hay una contaminación tremenda, señores, en la cual las aguas hervidas se están mezclando con un canal de regadío, en la cual se ha presentado un documento de la Municipalidad Distrital de Tamborán. ¿De dónde queda eso? En el caserío de Las Mercedes, en Pedregal, señores. En la cual también los ciudadanos de Pedregal, del caserío de Las Mercedes de Pedregal, se han unido ellos mismos, señores, han hecho una chanchita, ¿no? Se han dicho: ¿sabes qué? Si no tenemos, señores, respuesta de la municipalidad, hay que unirnos nosotros, pues. Y han construido, señores, un puente. Bien por los amigos de Las Mercedes de Pedregal, en la cual ellos mismos se han unido, señores, para construir un puente. Qué bien por ellos, señores. Cuando las autoridades verdaderamente son como la Shakira, sordos, ciegos y mudos, ¿no? Y lo más lamentable, señores, que hay una contaminación tremenda. No solamente, señores, en el caserío de Las Mercedes, sino que también en nuestro distrito de Tambo Grande. Señores autoridades, señores candidatos, les recuerdo por 100 veces, más de 100 veces, que las aguas de los desagües están colapsando en la quebrada. Si no conocen, váyanse de frente por la Girón Sullana. Ahí van a ver que lamentablemente las aguas hervidas, los desagües, están colapsando, señores, en aquí, en la quebrada. Y la quebrada desemboca al río y sigue la tremenda contaminación. ¿Quién soluciona este problema? ¿Quién dice yo? Bueno, ojalá que alguno de estos candidatos que están postulando a la Municipalidad Distrital de Tambo Grande solucione verdaderamente esta gran contaminación que se vive, señores, en las aguas del río Piura. Qué lamentable, ¿no? Igual, señores, aquí una gran contaminación en las aguas hervidas se están mezclando con un canal de regadío, en la cual han presentado un documento los moradores de la Merced de Pedregal, pero lamentablemente no les hacen caso, señores, ¿no? Aquí justamente también hemos visto que en varios asentamientos humanos hay drenes, que verdaderamente es una gran contaminación, señores. ¿Qué es lo que están haciendo las autoridades que han hecho por ese tema? Los mismos moradores sabrán, ¿no? Porque ellos al final, señores, en hora punta tienen que vivir ahí con los desagües. Eso hay que preocuparse, señores, los políticos. No andar peleando como las mujeres chismosas, como las comadres, señores, si no queremos propuestas viables. Este es un gran problema que contamina, señores, que contamina las aguas. ¿Qué es lo que van a hacer con el tema del agua y alcantarillado? Denos una respuesta clara, señores. Así, señores, están las cosas. Qué lamentable, y hay que felicitar a los moradores del caserío de las Mercedes de Pedregal, en la cual se han unido para construir su puentecito, señores, ¿no? Porque presentaban documento tras documento en la municipalidad, pero lamentablemente nunca han tenido respuesta. Bien, por los amigos del caserío de las Mercedes de Pedregal, en la cual se han unido, señores, para construir su puente. Bueno, señores, así están las cosas, señores. ¿Y qué pasa con la Municipalidad Distrital de Tamborane, en la cual exhorta a reforzar tumbas en cementerio ante la llegada, señores, de lluvias? Frente a los pronósticos de un nuevo periodo lluvioso en el norte del país, la Municipalidad Distrital de Tamborane, a través de la sugerencia de registro civil, hizo un llamado urgente a los familiares y deudos de los difuntos sepultados en la localidad para que tomen medidas preventivas en los camposantos. La comuna instó a la ciudadanía a acudir principalmente a los cementerios San Martín y San Andrés con el fin de realizar reparaciones, reforzamientos y, señores, arreglos en los nichos y tumbas de sus seres queridos. El objetivo de esta medida preventiva es mitigar el impacto de las precipitaciones, evitando colapsos estructurales, derrumbes o la eventual exposición de restos humanos. Bueno, señores, bajo el lema "prevenir cuesta menos que reconstruir", las autoridades locales reiteraron la importancia de actuar con anticipación para salvaguardar, señores, la salubridad pública y el respeto a la memoria de los difuntos, señores. Bueno, la Municipalidad Distrital de Tamborane exhorta, señores, reforzar tumbas en cementerio antes la llegada de las lluvias. Bueno, señores, eso es lo que manifiesta la Municipalidad Distrital de Tamborane a través de la sugerencia de registro civil, en la cual hace un llamado, señores, urgente a los familiares y deudos de los difuntos sepultados en la localidad para que tomen medidas preventivas en los camposantos. La comuna insiste a la ciudadanía a acudir principalmente a los cementerios San Martín y San Andrés con el fin de realizar, señores, reparaciones, reforzamiento y arreglos en los nichos y tumbas de sus seres queridos. Bueno, esto es lo que manifiestan, señores, lo que nos hacen llegar a través del WhatsApp, señores. Están pidiendo que refuercen, ¿no?, los nichos, ¿no?, los que tienen, pues, señores, sus familiares, señores, en el cementerio San Martín y San Andrés. Acercarse, señores, a reforzar y arreglar, señores, los nichos y tumbas de sus seres queridos ante un eventual fenómeno del Niño. Bueno, esto es lo que nos hacen llegar, señores, la Municipalidad Distrital de Tamborane. Bueno, así, señores, están las cosas. ¿Y qué es lo que ha pasado, señores, en Chulucanas, en Morropón, perdón, ¿no?, en la cual, señores, una niña de 7 años, identificada con las iniciales DNN, falleció luego de presentar un cuadro grave compatible con dengue en la provincia de Morropón. Lamentable, señores, ¿no? Una niña de 7 años, identificada con las iniciales DNN, falleció luego de presentar un cuadro grave compatible con dengue en la provincia de Morropón. La menor cursaba, señores, el segundo grado B de la institución educativa San Ramón de Chulucanas. La escolar fue trasladada el 29 de agosto en el hospital de Chulucanas tras presentar fiebre alta, dolor de cabeza y malestar general. Posteriormente su estado se agravó y presentó sangrado por la nariz y la boca, por lo que los médicos dispusieron, señores, su traslado de emergencia al Hospital Santa Rosa de Piura, aquí en el Hospital Santa Rosa de Piura, en la cual, pese a la atención médica, la menor lamentablemente falleció, señores, por el amor de Dios. Esto es lo que viene ocasionando, señores, el dengue. Aquí justamente un morador de Santana nos manifestó que los moradores de Santana, hay muchas familias que tienen dengue, señores. La pregunta del millón, ¿cómo están trabajando las autoridades en este tema en nuestro distrito de Tambo Grande? No sabremos cómo estará Malingas, porque Malingas también presentaba varios casos de dengue, señores. Y lamentablemente, esto es lo que le ha ocurrido, señores, a esta menor de 7 años, natural, señores, de la provincia de Morropón, en la cual cursaba el segundo grado B de la institución educativa San Ramón de Chulucanas. Falleció, señores, en el Hospital Santa Rosa. Pese a la atención médica, la menor, señores, falleció. Presentaba, señores, síntomas como fiebre alta, dolor de cabeza y malestar general, en la cual, señores, su estado pues se agravó y presentó sangrado, señores, por la nariz y la boca. Qué lamentable, ¿no? Esperemos, señores, que las autoridades verdaderamente en nuestro distrito de Tamboré también vengan trabajando, señores, sobre el tema del dengue, porque en Santana, un morador me llamó que verdaderamente habían muchos casos, señores, de dengue. Bueno, esperemos, señores, que las autoridades tomen, señores, este tema con preocupación, porque verdaderamente, señores, el tema del dengue está fuerte, señores, en varios puntos de nuestro distrito de Tamborande también, señores. Bueno, el Jurado Nacional de las Naciones, señores, organizará 25 debates regionales del 8 al 19 de septiembre. Ay, ay, ay, con el objetivo de formar una participación ciudadana responsable e informada en las elecciones regionales y municipales 2026, el Jurado Nacional de Elecciones ha programado la realización de debates electorales en todas las capitales de regiones del país. Los debates se desarrollarán, señores, del 8 al 19 de septiembre en a cada una de sus capitales de regiones del país, incluida la provincia constitucional del Callao. Gracias a este espacio de diálogo democrático, los ciudadanos gobernadores regionales tendrán la oportunidad de dar a conocer sus principales propuestas y planes de gobierno a la ciudadanía, señores, ¿no? El viernes 11 se realizará en Apurima, La Libertad y Tacna, mientras que en Ancash, Ayacucho y Arequipa será el lunes 14. El martes 15 se llevará a cabo en Loreto, mientras que el miércoles 16 en Callao y Ucayali, y el jueves 17 en Huánuco. Finalmente en Cajamarca, Pasco y Puno se desarrollará el viernes 18, culminando el ciclo de debates el sábado 19 en Amazonas, señores. Es importante saber que cuatro regiones se organizarán debates en dos fechas. En Piura, ¿cuándo serán los debates, señores? Este 9 y 10 de septiembre serán los debates en Piura. Vamos a escuchar, señores, a los candidatos regionales, ¿no? En este gran debate, señores, que lo está realizando el Jurado Nacional de Elecciones. Vamos a escuchar qué dice Reinaldo Gilbert, vamos a escuchar qué dice Santiago Paz, vamos a escuchar también lo que dice el Gallito, Servando García, y otros candidatos más, señores, que están postulando para intentar llegar al gobierno regional, señores. Así están las cosas. Por ahí hemos escuchado un candidato regional en la cual manifiesta trabajos para todos. ¡Qué gran mentira, señores! No, trabajo para todos, manifiesta. Hemos visto en una gigantografía en Piura. ¡Trabajo para todos! ¡Qué pecado bendito, Señor Jesús! ¿No? ¡Qué tal mentira de algunos políticos para poder llegar, señores, ahí, al mandato! Porque cuando llegan al mandato, lamentablemente se olvidan hasta del trabajo. Y se olvidan de todos. ¿Y de quién se acuerdan? De sus ayayeros, de sus chupamedias, esos que están a su costado como garrapatas. Esos son los responsables de a veces declinar las gestiones porque lamentablemente empieza con el pie derecho y termina con el pie izquierdo, señores. Lamentablemente, una gestión desastrosa. ¿De qué sirven los debates, señores? De escuchar, de que hablen todos los políticos el mismo discurso de siempre, que falta agua, que falta esto, que falta salud, que falta colegios, que la agricultura, que los maestros jubilados, etcétera, etcétera, etcétera. Y al final, señores, ¿cómo quedan las propuestas de algunos políticos? ¿Verdaderamente sirve de algo los debates? ¿Sirven verdaderamente de algo los debates? Un claro ejemplo, nuestro distrito de Tamborán, el mercado. ¿Cuántos debates vienen haciendo en el mercado? ¿Qué le han ofrecido los hermanos del mercado? Por ahí uno quería privatizarlo, por ahí otro decía que lo quería hacer con escalera eléctrica, por ahí decía otro que lo quería hacer con segundo piso y todo lo que corresponde. Pero lamentablemente, ni señores, ni escalera, ni segundo piso, ni privatizado, ni nada. ¿Qué están haciendo en el tema, señores, de las lluvias? Porque se ha pronosticado, señores, un fenómeno del Niño. No lo está diciendo Jimmy, lo están diciendo las autoridades competentes, los expertos. Y usted sabe que cuando el mercado llueve, verdaderamente, señores, eso es un río. ¿O no, señores moradores del mercado que me están escuchando quizás ahorita a través de las ondas radiales de Radio La Mejor? Es la verdad, señores. ¿De qué sirven los debates? ¿A llegar a qué? ¿A mentir? ¿A decirnos muchas cosas? ¿A florearnos? Pero bueno, hay que aceptar pues los debates. Si lo dice el Jurado Nacional de Elecciones, vayan, señores candidatos, con sus mejores propuestas. Escríbenlo bien. Pero cuando ustedes escriban en ese papel, no lo arranquen ni lo boten a la basura, sino tenganlo presente, que cuando lleguen ustedes como autoridades, lo vuelvan a leer y vuelvan a cumplir lo que verdaderamente ustedes están ofreciendo, señores. Eso es lo único que le pedimos nosotros, señores, a todos los políticos, a todos los candidatos, al Jurado Nacional de Elecciones, que haga bien su trabajo. Y nosotros nos preguntamos, ¿por qué se permite una reelección de aquellos alcaldes que sueñan algunos de seguir en la mamadera? Ahora ya no quieren ser alcaldes, sino quieren ser primer regidor, señores. Y lamentablemente, el país, nuestro querido país, sigue sufriendo, señores. Sigue desangrándose. Lamentablemente, una pésima atención en salud. No hay medicina en algunos centros de salud. Miren esta niña cómo falleció, señores, lamentable, ¿no? De 7 añitos, señores, porque lamentablemente eso nos han heredado, señores, algunos políticos, que algunos se golpean el pecho en decir, mi gestión fue mejor que la tuya, cuando lamentablemente, déjenme decirles a todos, que lamentablemente la gestión que ustedes nos han dejado es un desastre, es un caos, es sufrimiento, es dolor, señores, en nuestro distrito y en nuestro país. Porque verdaderamente eso es lo que heredan los políticos. ¿De qué sirve ser debates, señores? ¿De qué? ¿De irse a parar? ¿De irle a decir a toda la región de Piura lo que van a hacer? Pero si lo van a hacer, háganlo pues, señores. Por el amor de Dios, tantos debates. ¿Cuántos debates hemos escuchado anteriormente? ¿Cuántas propuestas han escuchado ustedes anteriormente? Uno de ellos acá, Vilcazán, menciona, ¿se acuerdan de Vilcazán? ¿Se acuerdan de los agricultores? ¿Se acuerdan de los profesores? ¿Se acuerdan de los maestros? ¿Se acuerdan de todos, señores? Pero lamentablemente cuando ganan, lamentablemente no llegan a cumplir, señores, lo que verdaderamente ofrecieron en ese debate. Tenemos una llamada telefónica. Hola, buenas tardes. A ver, un momentito, por favor. A ver, un momentito, tenemos una llamada telefónica, señores. Pueden llamar ustedes al 98-56-05454. Por favor, un momentito, por favor. A ver, tenemos, señores, llamadas telefónicas. A ver, aló, buenas tardes, ¿me escucha? Bueno, se cortó, señores, a ver si me vuelve a llamar, señores, la llamada que estaban haciendo. Así, señores, están las cosas en este tema político, ¿no? Otro debate. El Jurado Nacional de Elecciones dice, hagamos debates, debates y más debates. Bueno, estamos en democracia, señores. Aló, buenas tardes.
1: Buenas tardes, Jimmy.
0: ¿Qué tal? Buenas tardes. ¿Cuál es su nombre? ¿Dónde nos llama?
1: De Santana.
0: Coméntanos, ¿qué dice Santana? ¿Cómo está Santana? Coméntanos, buenas tardes. ¿Cuál es su nombre?
1: Buenas tardes, Jimmy. Te escucho, Jimmy.
0: Lo escuchamos.
1: Mira, como está de Mentano de Caldeldén y de Santana. ¿Cómo? Está con fuerza el dengue acá en Santana.
0: Dios mío.
1: A veces cae pacientes a la medianoche. Pero yo hablé con una autoridad el lunes que estuve en reunión. Yo le dije, ¿por qué no se podía quedar los señores médicos todas las 24 horas? Pero ahorita, la puerta ya está cerrada, ya no hay nada.
0: Ay, Dios mío.
1: Y los pacientes que están con el dengue cae a veces a la medianoche, mientras que corremos a buscar una movilidad, se tardece ese paciente en llevarlo y ya llega grave a Tamborande, a Sullana o a Piura. Ahorita hay hartas pacientes que están en Piura, en Sullana y mismo Tamborande.
0: Dios mío.
1: Está fuerte el dengue.
0: En Santana. Amigo. Claro, no hay atención tampoco, no hay atención, no hay atención, cierran temprano
1: por
0: y se van.
1: Pues que nomás está en el día, pero en la noche, en la medianoche que cae uno enfermo, se muere.
0: Lamentable. Bueno, señores, se le cortó la llamada al maestro, a ver si me vuelve la llamada. Ustedes acabaron de escuchar, se le cortó la llamada, señores, a ver si me vuelve a llamar la llamada telefónica. Ustedes acaban de escuchar Santana, no lo estoy diciendo, va a decir, Jimmy está inventando, ustedes acaban de escuchar, ¿no? Va a decir, no, Jimmy, es loco, inventa fantasías en su mundo. Los zancudos quizás lo tienen loco, Jimmy, tanto que le pican los zancudos. Ahí está, señores. Santana está en emergencia. Señores autoridades, está en emergencia Santana. Así, señores, tal, escuchamos. Aló, buenas tardes.
1: Aló, Jimmy.
0: Sí, lo escuchamos, se cortó.
1: Que me dijo la autoridad, me dijo que ya no se podía, que el médico nomás trabajaba sus horas, así como nosotros trabajaba la empresa, así hacía también su contrato de ellos.
0: Dios mío.
1: Pero yo le digo, no va a haber una salida, aunque sea que en Usuleya con unos médicos en la noche.
0: Claro. ¿Pero qué te dijeron? Que no hay plata, dijeron,
1: que no,
0: seguro.
1: Que no hay, que ya no se podía. Imagínese, ya ves.
0: Lamentable.
1: Hasta que llevamos el paciente, ¿cómo se llama? Ya llega bien grave, o si no fallece por camino. Ay, ya ves, yo como esa niña de 6 años fallece. ¿Ah? Y ahora que hay varios pacientes, están en Piura, en Sullana.
0: ¿Qué dice el alcalde de Santana? ¿Se habló con el alcalde de Santana?
1: Con él hablé justo el lunes y me dijo que no podía estar los doctores en las 24 horas.
0: ¿Eso te dijo el alcalde? Digo,
1: pero deben ustedes como autoridad, deben de ser una salida. Ver cómo se llama con los médicos. Y así es un médico, cumplió hasta esa hora y ya en la noche se puede contratar a otros médicos.
0: Pues. Pero el alcalde de Santana se reúne seguido con el gobernador Lucho Neira, que le diga pues al compita Lucho Neira que mande médico pues ahí a Santana pues. Bueno, bueno, se cortó, señores, se cortó. Bueno, estaba fallando la línea telefónica, ustedes acabaron de escuchar, ¿no? Lamentable, esa es la realidad, señores, lo que está viviendo en el tema de salud. No lo está inventando Jimmy, ustedes están escuchando, el alcalde Santana. Por favor, alcalde de Santana, por el amor. Se cortó nuevamente, maestro, lo escuchamos.
1: ¿Aló?
0: Sí, lo escuchamos.
1: Ya, Jimmy, mira, también yo soy diabético.
0: Escuchamos.
1: Cuando yo voy, ¿cómo se llama? A la cita que me cita. A veces no hay para sacar la prueba de la sangre. A veces medicina no hay, nomás es medicina, nomás me dan dos de clases pastillas.
0: Lamentable.
1: Y más uno es el tiempo que pierde uno allí.
0: Claro.
1: Y a veces para vender sí hay medicina para vender.
0: Bueno, hay que esperar, ojalá que las autoridades se le entre Diosito,
1: por
0: más que
1: eso,
0: sea,
1: que pueda solucionar, ¿no? Por eso, amigo Jimmy, que da pena acá, que a veces me conversa, ya mi sobrino, ya mi hermana ha caído con esa enfermedad, está fuerte acá el dengue, es de urgencia que venga.
0: Bueno,
1: que venga con
0: ese amacá, ojalá que las autoridades lo escuchen, maestro, cuídese mucho, Dios me lo bendiga.
1: Ya, Jimmy, gracias.
0: Okay.
1: Gracias, Jimmy.
0: Bueno, señores, te acabaron de escuchar, ¿no? Ese es el clamor, piden a las autoridades. Señor alcalde de Santa Ana, John Anthony Pacherres, ¿qué es lo que está pasando? Ya, pues gestione, deje de andar en campaña política. Preocúpese primero de solucionar. Señores, Santa Ana. Ahí acaban de escuchar ustedes bien claro, ¿no? Ese es el problema de algunos políticos, ¿no? Que primero no terminan de acomodar la casa, dejar bien la casa, bien barrida, bien centrada, ¿no? Y se van nuevamente. Bueno, me voy a otro tema, dicen algunos, ¿no? Me voy a otro tema, dicen algunos, ¿no? A ver, tenemos un... Aló, buenas tardes.
2: Aló, buenas tardes.
0: ¿Qué tal? ¿Cuál es su nombre? ¿No nos llama?
2: Juan Castillo, amigo.
0: Coméntanos, lo escuchamos.
2: Sí. Para escuchar. Y es tan lamentable lo que se viene pasando en la margen izquierda.
0: Claro.
2: Y acá es tan penoso las autoridades de turno que no les interesa la vida y la salud de los pobladores. Creo que Santa Ana debe ser prioridad y los pueblos alrededor.
0: Claro.
2: ¿No? Sobre este tema del dengue. Es tan doloroso escuchar a nuestros hermanos que claman por ayuda, medicamentos, y hay autoridades que les interesa en el caso de este señor alcalde, o sea, candidatear, postular, olvidarse de la población, de su población, de su raíz.
0: Claro.
2: ¿No? Es por eso que acá también al señor alcalde Meléndez, por favor, acercarse, formar comisiones, coordinar con salud, visitar al pueblo de Santa Ana, por favor, que no sean personas que no les interese, que es tan doloroso escucharlo, amigo.
0: Claro, es muy triste el abandono que tienen las autoridades, ¿no? Y lo más lamentable, bueno, agradecer, señores, a la llamada telefónica, ¿no? Y lo más lamentable, señores, es que yo a veces me pregunto si el alcalde de Santa Ana anda con el cumpita Lucho Neira y los moradores están sufriendo, familias que están cayendo de dengue. ¿Por qué no le informa? Oye, Lucho, ya puede, cholo. Mira cómo está. Te invito a mi centro de salud. Vayamos. Yo lo invito. Vamos. Camina. Vamos. Mírame. ¿A qué hora son? A las 12, 1 de la tarde. ¿Qué es lo que estás que ves, Lucho? Un candado grandazo, ¿verdad? Esta es la salud, caramba. Discúlpeme. Esta es la salud. Lamentable, señores. Lamentable. La margen izquierda siempre es el dolor de cabeza. No tienen agua, están olvidados, están en sequía, los centros de salud cierran temprano, no hay medicina, el alcalde de Santa Ana está muy preocupado, él en su campaña política. ¡Alcalde de Santa Ana, despierta! ¡Deja de andar siendo campaña política! ¡Primero céntrate en tus moradores! ¡Ándate allá, a Luciano Castillo Colonna, golpéale la mesa! Ándate al centro de salud y dile que tus moradores están que la pasan mal, señor alcalde. Por el amor de Dios, marquen la P, todavía dicen, no la P de cambio, etcétera, etcétera. Que cuando yo llegue alcalde de Tambo Grande, voy a solucionar el agua cuando no se soluciona el agua en la margen izquierda. Voy a poner centro de salud cuando en su centro de salud en la margen izquierda cierra temprano y no hay medicina y se va temprano. Los médicos, alcaldes incompetentes, eso es lo que son, incompetentes, porque les queda grande el cargo, señores, así de sencillo. Y estas personas no deben de ser reelegidas nunca más deben de ser reelegidas estos alcaldes incompetentes que abandonan a sus ciudadanos, ¿no? ¿Por qué? Porque por ahí uno le dice, postula, eres joven, eres muchacho, vamos, ponte la camiseta. Primero arregla tu casa, primero soluciona tus problemas de tu centro poblado. Después céntrate en participar donde ustedes quieran, señores. Igual veo también que anda con otro alcalde de otros centro poblado, creo que es de la Peñita, creo, en una Peñita en la cual está toda bombardeada, igual que Cruceta, igual que Malingas, ¿no? Igual que Palominos, igual que otros centros poblados, que ya se van los alcaldes delegados y cómo están dejando sus centros poblados. Lamentable. Bueno, por aquí dice, mi querido Jimmy, buenas tardes. En el asentamiento Malo Santana, por las noches hay millones de zancudos. Hasta ya contaron los zancudos los ciudadanos. Ya comenzaron a contar los zancudos algunos ciudadanos, ¿no? Y la pregunta del millón, ¿y qué están haciendo las autoridades, señores? Bueno, mi querido Jimmy, en el asentamiento Malo Santa Cruz, por las noches hay millones de zancudos, problemas de las aguas que discurren por las quebradas provenientes de las empresas, y hasta ahora Salud ni se asoma sus narices, pero sí se ve a personas de Salud caminando chateando. Bueno, eso es lo que manifiesta por acá a través del WhatsApp, ¿no? Bueno, señores, a pesar que hay muchos casos de dengue, señores, no pasa nada con esto. Jimmy Santa Cruz sigue en el olvido. Jimmy, ningún regidor llegó a ver ¿qué hay que por hacer? ¿Dónde están los regidores? Pues bueno, ustedes sabrán dónde están los regidores, ¿no? Bueno, señores, sí están las cosas. Lo que verdaderamente viene ocurriendo, señores. Santana, señores, usted acaba de escuchar al morador, no lo dice Jimmy, no lo inventa Jimmy, va a decir Jimmy está inventando cosas. Está en emergencia, Santana, hay bastante casos de dengue. Señores autoridades, por el amor de Dios, no solamente eso, sino lo que verdaderamente lo que ha ocurrido en Salud es algo sorprendente, señores, ¿no? Es algo sorprendente, señores. Es Salud. Usted sabe que cuando usted saca una cita, tiene que esperar la bendita llamada, ¿no? Para que el médico te pueda ver, te pueda revisar, te pueda diagnosticar, ¿no? ¿Qué es lo que ha pasado, señores? El Salud llama a familia para darle un turno de cardiología. Le dice, señora, buenas tardes, le llamamos de Salud. Es un placer saludarla. Le tengo una noticia bien buena. Ya le salió la cita, señora. Gracias a Dios por la esperanza que he tenido, la paciencia que he tenido, ¿no? Y la señora, la ciudadana, su madre, le pregunta, ¿cómo, señorita, que usted no sabe? ¿Usted no sabe que mi paciente ya falleció hace 6 meses? Esa luz, señores, ¿no? Eso, hay que preocuparse las autoridades, señores. Ya tenemos una nueva presidenta, pero siguen viendo estos problemas. Señores, por el amor de Dios,

distrito, como es transporte, como es agua, como es salud, señores, porque verdaderamente eso nosotros necesitamos. Y lo que verdaderamente le ha pasado a esta ciudadana en salud, en la cual la llaman después de 6 meses para decirle que ya está su turno de cardiología. Señora, ya está su turno de cardiología. Y la señora bien triste le pregunta, ¿qué? ¿No sabía? Mi paciente ya murió hace 6 meses. ¿Por qué murió? Por el corazón. ¿Y qué la mató? Seguir esperando. La maldita, la bendita, perdón, discúlpeme la palabra que se me salió. La bendita cita. Esa cita que muchos como ustedes me están escuchando, todavía siguen esperando. Solamente nos queda rogarle a Dios que nos ilumine, señores, en nuestra salud. Porque salud, tarea de todos, está muy complicada. Ese eslogan, esa letra, ¿no? Salud, tarea de todos. Así, señores, están las cosas. Qué lamentable lo que vivimos en nuestro país y lo que vivimos también en nuestro distrito de Tamborale, ¿no? Especialmente, señores, en Santa Ana. Que lamentablemente los pacientes siguen cayendo por tema de dengue. Señores, dengue. Señor Centro de Salud, si me está escuchando, salga a caminar, salga de su oficina. Señor encargado del Centro de Salud, mande a sus trabajadores allá a Santa Ana a caminar, a ensuciarse los zapatos. Quizás están muy ilustraditos los zapatos, que cuando se ven brillan los zapatos antes, ¿no? Y no se quieren ensuciar los zapatos, señores. Bueno, a ver, señores, el comunicado, la Municipalidad Distrital de Tamboral y la Sugerencia de Registro Civil ante los anuncios de la presencia de un periodo lluvioso, bueno, ya lo manifesté ahora, ¿no? Con consecuencias, afectaciones impredecibles en todos los sectores de la población, comunica a los familiares y deudos de los difuntos enterrados en los cementerios San Martín y San Andrés, principalmente que se acerquen a dichos campos santos y procedan a realizar las reparaciones y arreglos necesarios en los nichos y tumba de sus seres queridos fallecidos. De esta manera se evitarán mayores daños y derrumbes con exposición de restos humanos. La Municipalidad Distrital de Tamborale siempre a vuestro servicio. Prevenir cuesta menos que reconstruir, dice la Municipalidad Distrital de Tamborale en este comunicado. Señores, quiero enviar desde aquí mis más sentidas condolencias a la familia, señores, de la profesora Isabel Palacios Encalada, mi maestra de la 15017. ¿Cómo no recordarla cuando le decíamos profesora Chabelita, con cariño? Igual mi vecina también de la calle Huancabamba. Desde aquí quiero expresar, señores, mis condolencias, señores, a la familia Palacios Encalada, de quien vía fue la profesora Isabel Palacios Encalada, más conocida en nuestro vecindario, porque la queríamos mucho, a la profesora Chabelita. No tengo más palabras para poder manifestar este dolor que sienten los familiares, pero sí me quedan grandes recuerdos de la profesora Isabel Palacios Encalada. Descansa, mi querida profesora, descanse, que Dios te tenga en la gloria, señores. De aquí quiero expresar mis sentidas condolencias a las familiares de quien vida fue la profesora Rosa Isabel Palacios Encalada, en la cual, señores, el día de hoy están, señores, ya sepultando a mi querida maestra, profesora Chabelita, vecina, ¿no? No tengo más palabras para poderlo decir, pero expreso, señores, desde este medio de comunicación, las condolencias a todos los familiares. El día de hoy, señores, se iba a dar el cortejo fúnebre, ¿no? Hoy día miércoles 2 de septiembre a las 10 de la mañana, con destino a la parroquia San Andrés de nuestro distrito de Tamborale, donde se realizó pues una santa misa, y el cuerpo presente pues fue, señores, continuó su recorrido hasta su última morada en el cementerio San Andrés de Tambo Grande. La familia agradece a las personas que lo acompañaron en este momento de profundo dolor. Descanse en paz, señores,
profesora Rosa.

0: Isabel Palacios Encalada, de parte de todos los vecinos de la calle Huancabamba y de la calle Sullana, que muchos te apreciamos, como especialmente yo, como te decía de cariño, mi profesora Chabelita. Pan descanse, profesora, y Dios goce, señores. Bueno, así, señores, están las cosas, ¿no? La vida hay que continuar, ¿no? Tristeza y dolor en los familiares. Nos quedan los grandes recuerdos, señores, ¿no? Los grandes recuerdos que siempre hay que llevarlos en el corazón, señores. Bueno, es regidora Patricia Niños, seguirá en prisión por crimen del alcalde Víctor Febres. Esto es el 26 de octubre, señores. Bueno, la tercera sala penal de apelación de Piura confirmó la prisión preventiva de Patricia Niño Febres, es regidora, señores, de 26 de octubre, quien continuará recluida mientras avance la investigación por el asesinato del alcalde Víctor Febres Calle. La medida establece 18 meses de internamiento preventivo. La resolución fue emitida por los magistrados Andrés Villalta Pulache, señores, y Francisco Fernández Reforma, en la cual Patricia Niño es investigada por su presunta participación como coactora del delito del sicariato agravado, además de lesiones graves y banda criminal, puesto por acá, bueno, en agravio del fallecido maestre, señores, de 26 de octubre, el exalcalde Víctor Hugo Febres, ¿no? En la cual falleció, señores, a manos del sicariato. Bueno, señores, así están las cosas. El regidora Patricia Niños seguirá en prisión por crimen del alcalde Víctor Hugo Febres, señores. A ver, a invitación, mañana, el día de mañana, señores, estará, señores, el ingeniero Reinaldo Gilbert, señores, en cruceta. Reinaldo Gilbert, señores, candidato al gobierno regional de Piura, mañana jueves va a ser una caminata en cruceta. Cuidado, se vaya a caer, Reinaldo Gilbert, porque las pistas de cruceta están bien lindas. Camina bien, Reinaldo Gilbert, te vayas a caer de cruceta, porque las autoridades que han pasado han dejado bien lisita la pista. Está bien bonita, te vayas a caer, te vayas a mandar de nariz. Reinaldo Gilbert, ten cuidado a la hora de caminar, te vayas a trompezar, te vayas a caer, porque las pistas que han dejado en cruceta están bien bonitas. Te me vayas a caer, Reinaldo Gilbert, camina bien. Bueno, señores, mañana Reinaldo Gilbert hará una caminata. Señores, candidato al gobierno regional, estará, señores, mañana jueves en cruceta. Se hace la invitación, señores, a todas las diferentes asociaciones de motos, clubes de madres, ¿no? Codelo, dirigentes, y a la vez, señores, se hará un espacio para atender a todos los moradores de cruceta. Si tú tienes, señores, quieres conversar con Reinaldo Gil, mañana va a estar en cruceta. Va a estar hasta las 7 de la noche atendiendo Reinaldo Gil. Me está que me escribe a través del interno. Bueno, señores, vamos a ver, pues, qué propuesta trae Reinaldo Gilbert, señores, para cruceta. Una cruceta que verdaderamente está bombardeada. Por eso yo le digo a Reinaldo Gilbert que tenga cuidado, se me vaya a caer, se vaya a ir de narices, porque esa pista, Dios mío, lindito, esas calles están bien bonitas de cruceta. ¿Qué dice el alcalde Guato? Bueno, el alcalde Guato ya se va, había inaugurado una pileta, pero lo más lamentable es que no hay agua y cruceta, pero siguen inaugurando piletas, ¿no? Dios mío, lindito, vamos a hacer una pileta, ¿y de dónde va a sacar el agua para la pileta? Bueno, señores, cosa de alcaldes, pues, ¿no? Porque a veces los alcaldes se les proponen hacer muchas cosas que a veces no tienen sentido, cuando lo que verdaderamente, lo que le falta a cruceta es tener un mercado que ya esté funcionando. Ahí está abandonado ese mercado. Unas pistas y veredas que estén como corresponde. Pero lamentablemente cruceta es un desorden y un caos. Y es, discúlpenme la palabra, es un desastre todo cruceta. Así, señores, están las cosas. Mañana estará, señores, el señor Reinaldo Gilbert en cruceta. Va a hacer una caminata. Va a llegar a dar su mensaje, señores, ¿no? Igual se hace la invitación a todas las diferentes asociaciones de motos, clubes de madres, Codelo, dirigentes, ¿no? Asociaciones ganaderas, frutaleras, ¿no? En la cual también se dará un espacio para atender a todos los moradores de Cruzet. Vayan, si ustedes tienen algo que decirle a Reinaldo Gil, va a estar atendiendo mañana. Me manifiesta que se va a quedar hasta las 7 de la noche. Ojalá que cuando Reinaldo Gilbert gane, verdaderamente sí se quede atendiendo hasta las 7 de la noche, hasta más, a los ciudadanos. Porque a veces cuando gana, algunas autoridades solamente tienen, igual que acá, que las puertas médicas, hasta cierta hora después se van. Bueno, señores, están en el poder, pues, ¿no? Así, señores, están las cosas, señores, en este tema. Bueno, señores, así, señores, están las cosas. Mañana va a estar Reinaldo Gilbert en Cruzeta. Lo único que le pedimos a Reinaldo Gilbert, que camine bien, porque se vaya a caer, porque esas pistas y esas veredas de Cruzetas están bien bonitas. A ver si Gilbert, Reinaldo Gilbert, se da un paseíto, ¿no?, por el mercado, donde verdaderamente venden el pollo, el pescado. Te vas a dar con una sorpresa enorme, porque lamentablemente ese mercado es un caos, señores. Teniendo un moderno mercado ya construido, pero lamentablemente lo tienen de puro lujo. Así, señores, están las cosas. Agradecerles, señores, a cada uno de ustedes. Ya viene nuestro amigo Eder Maza Escudero con su programa, señores, Bajo la Lupa. Mañana tenemos, señores, un invitado especial en nuestro medio radial. A ver, señores, mañana me confirman por aquí que mañana estará, señores, un candidato a la provincia de Piura. 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A ver, señores, me han hecho una invitación al foro de candidatos a la alcaldía municipal del distrito de Tamborande. Somos más de la mitad y vamos por todo. La Asociación Distrital de Mujeres, señores, ADINTA, convoca, señores, a candidatos a la ciudadanía, a todos los medios de prensa, al foro de candidatos a la alcaldía municipal del distrito de Tamborande, que se realizará este domingo 13 de septiembre a las 9:30 en nuestro emblemático local de la Casa de la Mujer en Tamborande. Dice por acá, el foro tiene como objetivo exponer, dialogar y debatir propuestas para el desarrollo local de nuestro distrito en temas específicos que son centrales para la vida de las mujeres, con la finalidad de influir en los electores y electoras para que sepan elegir. Asimismo, generan organizaciones de la sociedad civil. Bueno, esto es lo que me hacen llegar, señores, la invitación en este foro de candidatos a la alcaldía municipal del distrito de Tamborande. Somos más de la mitad, vamos por todo. Bueno, esto es lo que dice la Asociación Distrital de Mujeres, ADINTA, ¿no?, en la cual manifiesta, pues, señores, convoca a candidatos y a la ciudadanía y todos los medios de prensa al foro de candidatos a la alcaldía municipal de Tamborande, que se realizará este domingo 31 de septiembre a las 9:30 en nuestro emblemático local de Casa de la Mujer de Tamborande. Bueno, eso es lo que manifiestan, señores, agradecerles, señores, a cada uno de ustedes. Me estoy pasando de la hora, viene nuestro amigo Eder Maza, que Dios me los bendiga, señores, permiso, que Dios me los bendiga, permiso, por el amor de Dios, cuídense mucho, señores.
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2: 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No te quedes postrado en una cama. 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

0: Dios les bendiga.
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0: Dios les bendiga.
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2: 3 de la tarde, 49 minutos.

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7: 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Hablemos de esa tortura llamada problemas gastrointestinales. ¿Sabías que en el Perú la bacteria Helicobacter pylori es la causante de casi todos los cáncer de estómago? Es una asesina silenciosa. 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El cuerpo se desgasta, es cierto, pero la naturaleza tiene el bálsamo para regenerar y aliviar. No te quedes postrado en una cama. Levántate en el nombre del Señor y ven a sanar tus articulaciones. Hermanos, traigan sus análisis, traigan sus recetas antiguas, pero sobre todo, traigan fe, porque para el que cree, todo le es posible. No permitas que la enfermedad te robe la alegría de vivir. 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
4: Hoy vamos a hablar de la importancia de los ácidos grasos omega 3. ¿Qué son los omega 3? Para poder entender qué es los omega 3, vamos a entender primero que es un tipo de grasa muy buena para la salud. El omega 3 es considerado un ácido graso esencial porque nuestro cuerpo no lo fabrica. Entonces necesitamos consumirlo a través de la dieta o de suplementos. Pero lamentablemente muchas de las personas no consumimos el pescado, que es la principal fuente de omega 3. Ojo, pero no todos los pescados contienen omega 3. Los omega 3 principalmente se encuentran en los pescados que habitan en corrientes de aguas frías, ¿no? Como aquí en el Perú tenemos a las anchovetas, las sardinas. Si bien es cierto, también tiene jurel, el bonito y la caballa, pero lo tienen en menor concentración que las anchovetas y las sardinas. Lamentablemente, si preguntamos a la población o a ustedes mismos cuántas veces a la semana consumen pescado, normalmente nos van a decir uno o hasta dos veces a la semana. Lo cierto es que nosotros necesitamos incluir los omega 3 todos los días en la dieta diaria. ¿Cuál es la función del omega 3 en mi organismo? La principal función del omega 3 es de desinflamar el organismo. Es decir, que el omega 3 se va a encargar de desinflamar cada célula y cada órgano de nuestro organismo. Por otro lado, los omega 3 tienen dos ácidos grasos importantísimos. Pero cuando el omega 3 es del pescado, ojo, cuando el omega 3 es del aceite de pescado, tiene un ácido graso que se llama DHA y también tiene otro ácido graso que se llama EPA. El DHA es mucho más conocido porque lo incluyen en las fórmulas lácteas. El DHA es una grasa del cerebro. Está en la conexión de las neuronas, promoviendo así, desde el recién nacido, una buena concentración, atención, estado de ánimo. En nosotros los adultos va a contribuir igual a mejorar atención, concentración, problemas de ansiedad, depresión, insomnio. En los adultos mayores previene enfermedades neurodegenerativas como el Alzheimer, demencia senil, Parkinson, etc. Por otro lado, el ácido graso EPA se va a encargar de mantener el corazón saludable y un sistema circulatorio saludable. También ayuda a la movilidad y a la flexibilidad de las articulaciones, mejora la función inmunológica y promueve el metabolismo de las grasas y composición corporal óptima. Ayuda también a mantener los niveles de insulina, obviamente junto con la dieta. Y en conjunto el EPA con el DHA promueven el estado de ánimo positivo y el bienestar. 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
4: En nuestro

Devuélvame el corazón. Tremenda música para esa hora. Qué rica, hermosa tarde, disfrutando con ustedes, señoras y señores. Agradecido a toda la gente que está conectadita en esa hora de la tarde, disfrutando y pasándola muy chévere, como tiene que ser. Arriba ese volumen, arriba esa sintonía, todos y cada uno de ustedes por estar ahí compartiendo, por estar ahí disfrutando en esa tarde maravillosa. Enviar un gran saludito muy especial y para los muchachos de sonido y luces Henry Star, con mucho cariño, donde realiza pues todo tipo de eventos, como es matrimonio, cumpleaños, bautizo, fiesta patronal, fiesta social. Ahí están los muchachos de sonido Henry Star, de mi amigo Henry Cortés Palacio. O sea, lo puede llamar al 99-19-0-35-99-0-35-7-3-4-5-0-92-7-2-30-45-0-9-57-58-6-6-1. Ahí en Cruz Verde, Malinga, para mi compadrito Henry Cortés Palacio, la gente sonido Henry Ezar. Saludos a esa hora de la tarde, San Conectadito, disfrutando con nosotros. Arriba ese volumen, somos la mejor.

La gente que está conectada a esta hora de la tarde. La hora importante, 4:51. Hora importante. Ahí está, muy bien, gracias, gracias. La hora importante, 4:51. Sigan disfrutando de la programación de Radio La Mejor. Se viene dinámica y directa en La Mejor. Cuídense mucho. Hasta mañana. A disfrutar de toda la programación. Cuídense.

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0: Palacio, si nos encontramos en las instalaciones de Radio La Mejor, los 91.7 transmitimos por las plataformas en vivo, lo que es TikTok y Facebook. Como estamos ya próximas a las elecciones para elegir al mejor candidato que tiene que tener como autoridad Tambo Grande en las elecciones 2027-2030, contamos con el candidato de Alianza para el Progreso, el profesor Segundo Moreno Pacherre, su símbolo es la A. ¿Quién no conoce al ex alcalde, autoridad del distrito de Tambo Grande en el periodo 2007-2010, en el cual realizamos las obras que tuvo de impacto social, que gestionó y ejecutó para el servicio de todos los tambograndinos? Gestionó el puente, el gran emblemático puente que nos une, un gran tránsito de Locuto Tambo Grande. Bastantes han sido beneficiados con esta obra que se gestionó. La carretera kilómetro 21, el mejoramiento de la carretera principal Tambo Grande Malingas y el proyecto integral de agua potable Tambo Grande. Bienvenido, profesor Segundo Moreno Pacherre. Su saludo a todo el pueblo de Tambo Grande.
1: Muy buenas tardes. Mi más profundo agradecimiento a usted, señorita Xiomara Garcés, y por medio de usted al director de la radio La Mejor. Gracias por esa invitación. Luego, para desearle a nuestro pueblo de Tambo Grande y a sus centros poblados infinitas y grandes bendiciones.
0: Bueno, no somos ajenos a todas las incomodidades que aquejan al pueblo de Tambo Grande. Y en esta vez vemos la realidad de las calles de Tambo Grande, centro y asentamientos humanos, y las trochas carrozables de lo que son los caseríos. A falta de infraestructura, a falta de gestión y de educación comunitaria, cuyo objetivo es de llevar agua potable, sistema de alcantarillado a las zonas que cuentan y a las que no, y a las que cuentan con un servicio deficiente, y hay unas zonas que no cuentan con el servicio de agua potable ni lo que es un desagüe. ¿Qué es lo que propone usted al llegar a ser alcalde de Tambo Grande?
1: Muchas gracias. Creemos nosotros como Alianza para el Progreso que nuestras prioridades será el agua potable y saneamiento. Y por supuesto, he escuchado hablar también de la agricultura vial. El tema del agua potable, Alianza para el Progreso, si Dios me bendice como alcalde y el pueblo renueva mi confianza en su humilde servidor, profesor Moreno, vamos a enfrentar el problema del agua potable en varios frentes. El primer frente es agua para la margen izquierda. El otro frente es agua potable, por supuesto, para Tambo Grande y sus centros poblados. El otro frente es el agua potable para los pueblos de la margen derecha. Y el otro frente es el agua potable para la agricultura. Ahora, fíjense. Nosotros creemos que el agua potable en la margen izquierda, tenemos que desde el primer día de nuestro gobierno abordarlo. Y desde aquí saludar al proyecto de aguas Bayóvar, que ha hecho sendos estudios muy serios, muy responsables en la margen izquierda. Y se sabe por conocimiento público de que se han ubicado 7 lugares de agua subterránea apta para el consumo humano. Creemos de que ya quienes estamos en esta carrera electoral, todos los candidatos, tenemos que ir a la verdad. Ya no podemos seguir mintiendo a los pueblos de la margen izquierda y a nuestro pueblo de Tambo Grande, por supuesto, porque ahora ya tenemos los estudios. ¿Qué vamos a hacer nosotros como gobierno los próximos años para poder darle agua para todos en la margen izquierda? Llevar el agua a domicilio a todas las familias de la margen izquierda. hacer el diagnóstico situacional de los puntos que ya están encontrados de agua subterránea y luego buscar el financiamiento para la ejecución de estos proyectos para la construcción de reservorios que nos permita almacenar el agua potable para los pueblos de Martillero. Izquierda luego vía redes llevarla a las familias. Esa es una de las alternativas. Y la otra alternativa que creemos nosotros que tenemos que levantar ya con urgencia la adquisición de la máquina perforadora para la producción de pozos tubulares. Tengo entendido que han habido gobiernos que ya habían aprobado 3 millones,
0: yeah.
1: Luego los siguientes gobiernos lo han desconocido, ¿no? De tal manera que hasta ahora no se ha hecho realidad la compra de esa maquinaria, que es fundamental, no, no solamente para la construcción de pozos tubulares, ¿no? Para la margen izquierda, sino también para la margen derecha, porque en la margen derecha también hay centros poblados que no tienen agua potable, ¿no? Creo que nosotros definitivamente tenemos que enfrentar este problema del agua potable en forma integral, Ahora fíjense, en el tema, y por supuesto tenemos que destrabar los proyectos que cuando nosotros fuimos gobierno dejamos a nivel de estudios, ahí en la margen izquierda, como el proyecto integral de Locuto y las dos angosturas, que hasta ahora tampoco los gobiernos que me sucedieron no han tenido la capacidad y la buena voluntad de ejecutar esos proyectos, no hay que destrabarlos para ponerlos en marcha, para que esos pueblos puedan tener agua potable, ¿no? Ahora, nosotros cuando fuimos gobierno en la margen izquierda, y el pueblo lo recordará, casi todos los pueblos de la margen izquierda, sobre todo los pueblos desde Locuto hacia aguas abajo, la Punta Arena, empezamos a distribuir gratuitamente el agua potable, sin cobrarle ni un sol, a todo costo, ¿no? Y eso lo reconocen los pueblos, ¿no? Yo creo de que no fue la solución integral, pero de una u otra manera, mientras fuimos gobierno municipal, hasta el último año nosotros atendimos a los pueblos con agua gratuita. Pero ahora, si Dios nos bendice, vamos a resolver en forma integral el agua potable de la margen izquierda. Más aún, tenemos conocimiento que el gobierno regional, y hay que saludar porque las obras no tienen tinte político, el gobierno regional va a ejecutar un proyecto Santana, los trabajos y los progresos. Eso es algo que va a mejorar la calidad de vida de los compañeros de esos sectores, porque los pueblos de la margen izquierda, su principal problema por años es el agua potable. Y ese proyecto, seguro, si Dios lo bendice y el pueblo da un voto de confianza para Moreno, lo vamos a encontrar en ejecución. Dios quiera que se ejecute ya ese proyecto integral que viene anunciando el gobierno regional en Santana, en los progresos, ¿no? Dios quiera que se ejecute. Y nosotros, Dios mediante, lo vamos a encontrar en plena ejecución. ¿Qué vamos a hacer como gobierno local? Fiscalizar junto con las autoridades, junto con las poblaciones beneficiarias, fiscalizar ese proyecto para que ese proyecto se entregue de la mejor calidad y se cumpla el objetivo de ese proyecto.
0: Profesor Moreno, con la propuesta que usted tiene es llevarle calidad de agua a la población tambograndina. Propuestas que mejoran la salud pública, reduciendo enfermedades gastrointestinales y parasitarias con un buen servicio de agua. Elevamos la calidad de vida, llevándole agua a cada morador de cada asentamiento, de cada sector o de cada caserío. Contribuimos al desarrollo sostenible con esta gran propuesta de llevar agua a las familias que más necesitan. La importancia de que siempre tocamos el tema de cómo van a ser las autoridades cuando lleguen al sillón municipal con este líquido elemento que toda familia tambograndina necesita y que año tras año o gestión tras gestión, si no se llega a la campaña política, no estamos cuestionándolo por ese tema. en el cual usted con toda algarabía en su gestión se llevó a cabo este proyecto, que es el proyecto integral de agua potable para Tambo Grande. ¿En qué constó, algo breve, este proyecto?
1: Efectivamente, el agua potable que hoy día tiene Tambo Grande y los asentamientos humanos y todos los pueblos de CP3 es el agua que nosotros dejamos el proyecto durante nuestro gobierno 2007-2010. ¿No? Nosotros hicimos el expediente técnico de este proyecto, estuvo en el orden de 900.000 a 1 millón de nuevos soles, por supuesto articulado con el presupuesto de CODESO de CP3 en ese entonces. El alcalde era un gran amigo, ese alcalde que hoy está en la gloria de Dios, como es don Augusto Llovera, y el CODESO y los CODEROS, nos pusimos de acuerdo y juntamos el presupuesto y hicimos el expediente técnico. De tal manera que buscamos el financiamiento y en febrero de 2011, cuando Moreno había dejado ya la alcaldía, el gobierno central le aprobó 24 millones. Es ese proyecto que hoy día nos da agua, pero ese proyecto se conoce, ha sido recortado sus metas. Por eso que tenemos problemas, que hoy día hay miles de familias en los asentamientos humanos que no tienen agua potable. Uno, dos. El agua que nos dan hoy día no es de calidad y sobre todo no dan dos, tres horas, ¿no?
0: Yo creo, dos veces por semana. Yo soy parte de la estadística de que un tamborandino no recibe.
1: Que usted tiene mucha razón. Entonces ese proyecto es un proyecto ambicioso para bien. En su primer etapa, según las metas, empieza dando unas horas, tres horas diarias al pueblo de los asentamientos humanos, luego cinco horas diarias, luego termina con siete horas diarias, ¿no? Y que no solamente es agua para la ciudad, para el casco urbano, sino para todos los asentamientos humanos. Hoy ya tenemos nosotros miles de familias que no tienen agua, nuestro pueblo es tan grande, está que se muere por el agua. Y nos parece a nosotros que ese es un delito, es algo injusto, ¿no? Ahora, fíjese, este proyecto en su segunda etapa nos dice que hay que construir dos reservorios satélites para llevarle agua a los pueblos de la margen izquierda, desde Locuto, La Greda, Locuto, hasta lo que es Santana. Construcción de dos tanques elevados, uno a la altura del puente y otro a la altura de la península. Los progresos, ¿no? Para llevarle agua a los pueblos que están en la margen izquierda, al otro lado del río, ¿no? Yo creo que este es un proyecto que ahí está y que debemos de mi gobierno continuarlo. Yo no creo que así como lo inició Moreno, hay que continuarlo, hay que terminarlo, hay que mejorarlo, hay que ampliar ese proyecto de agua potable para darle agua a las miles de familias que hoy día no tienen aquí en Tambo Grande los derechos humanos. En los pueblos de CP3 también cientos de familias que no tienen agua potable, que equivale el agua de sus pueblos. Y por supuesto, queremos nosotros que el otro frente es llevar el agua a los pueblos de la margen derecha, ¿no? Que mayormente se abastece la mayoría de los canales de regadío, ¿no? Entonces creemos nosotros que esos pueblos hay que atenderlos. ¿Cómo los vamos a atender? A través, una de las alternativas es a través de la maquinaria para la construcción de pozos tubulares. Les vamos a atender y creo yo que con esa maquinaria no solamente le vamos a dar agua potable también a los pueblos de la margen derecha, sino también a la agricultura. Ahora, fíjense.
0: Termino con Conoce muy de cerca la necesidad de nuestro pueblo de Tambo Grande. Esta propuesta
1: la tenemos que articular con el municipio provincial de Piura y con el gobierno regional, que tiene un compromiso con Tambo Grande, nuestro hermano y candidato regional, el futuro gobernador, como es Reynaldo Gilbert, y nuestro futuro alcalde, Jorge Flores Bazán, con quien yo me voy a alianza, ¿no? Entonces lo vamos a articular. De la gestión, los presupuestos para poder llamarse este proyecto para agua para todos.
0: Ya. Está claro, la propuesta de lo que es agua es su prioridad en su gobierno, que Tambo Grande se le cubra esta necesidad. ¿cómo llevar a cabo su gestión, el tema de seguridad ciudadana con la Policía Nacional y la Subprefectura?
1: Yo creo que Alianza para el Progreso, el problema de la inseguridad ciudadana es un problema de todos, es un problema de la población, es un problema de orden mundial, de orden nacional, de orden regional que no está mejorando, ¿no? De tal manera que nosotros como propuesta tenemos el plan integral de seguridad ciudadana, ¿no? Que significa poner en marcha el programa de alerta vecino.
0: Alerta vecino.
1: ¿Qué consiste este programa Alerta Vecino? Consiste en trabajar de la mano con las juntas vecinales, con las rondas campesinas, con las rondas urbanas y sobre todo con la policía. Con la policía como un buen aliado y por supuesto con el Ministerio Público, porque el Ministerio Público también está dentro de las responsabilidades de lo que es la seguridad ciudadana. El Ministerio Público, con educación, con salud, ¿no? Yo creo que si lo abordamos el tema de la lucha contra la delincuencia de forma integral, vamos a tener que darle duro al tema de la seguridad para traer la paz y la tranquilidad en nuestro pueblo laboral, y para que también la inversión privada a través de la industria tenga acá laboral, que es el día, ¿no? Porque yo pienso que si en un pueblo no hay paz, no hay desarrollo. Ahora, el CODICE, que es un comité distrital de seguridad ciudadana, que lo preside el alcalde, eso ya está por ley, lo preside el alcalde, ¿no? Y tenemos que nosotros ponerlo en marcha desde el primer día de nuestro gobierno, ¿no? En conjunto con todas las autoridades que he mencionado, en conjunto con la población organizada, con las instituciones que he mencionado, por supuesto necesitamos un códice bien fortalecido, ¿no? Un códice donde tengamos las rondas campesinas, las rondas urbanas, que cuente con todo el apoyo de los municipales y de los grandes, ¿no? Equipamiento, logística, vamos a crear nosotros para los compañeros ronderos la oficina de defensa legal de Ronde. ¿Por qué? Porque sabemos que por ahora hay muchos hermanos ronderos que han sido denunciados, están en proceso, inclusive algunos para irse adentro, ¿no? Y ahí están cuando ellos son inocentes. Necesitamos un rondero que esté bien protegido, sí, necesitamos un rondero que esté bien equipado, sí, necesitamos un rondero que esté bien equipado, ¿no? ¿Y qué cuesta hacer alianzas con las agroindustrias? Cuando fuimos gobierno, nosotros hicimos convenio con una agroindustria, recuerdo que nos regaló 17 motocicletas para la ciudad, ¿no? Acá tenemos nosotros muchas agroindustrias, que podemos hacer convenios. ¿Qué cuesta a una agroindustria donarle por zonas a las municipalidades una unidad? Que no es nada, ¿no? Con todos los millones de dólares que se llevan a las industrias, no es nada, ¿no? Donar una movilidad para las municipalidades delegadas a través de los alcaldes, ¿no? Ahora, nosotros tenemos que, por supuesto, el Serenalgo modernizar, ¿no? Tenemos que tener un Serenalgo bien preparado, un Serenalgo bien capacitado, un Serenalgo muy educado, que trate bien al pueblo, un Serenalgo que no persiga a los primeros mototaxistas por el hecho de que están trabajando, ¿no? Y entonces, creemos nosotros que este Serenalgo tenemos que modernizarlo para que brinde al servicio para lo cual ha sido creado y por lo cual el pueblo paga, ¿no? El claro. Pueblo le paga, ¿no? Ahora, creemos nosotros que el Serenalgo urbano hay que ampliarlo a un Serenalgo rural. ¿Con quién vamos a trabajar ese Serenalgo rural? Con los alcaldes delegados de cada una de las municipalidades, con los juntas de usuarios, con las comisiones de regalo. Yo creo que por ahí va la lucha contra el tema de la delincuencia.
0: De la seguridad, ¿no?
1: Ahora, yo te explico brevemente en qué consiste alerta vecino. Alerta vecino, que lo vamos a trabajar con las juntas, con las rondas urbanas, campesinas, ¿no? No es que el vecino ya organizado va a enfrentar al delincuente, ¿no? la alerta vecina, su objetivo es que el vecino, ante el peligro, ante la delincuencia, tiene que ponerse en protección junto con su familia. Luego, vamos a crear los mecanismos de comunicación. Luego, el vecino está llamando, ¿no?, a Serenazgo, está llamando a la policía para que inmediatamente
0: Que ese número de Serenazgo esté habilitado para todos los centros poblados y para Tambo Grande, porque muchas veces, a mí me pasó hace como 5 años, vivía sola en aquel tiempo, y me pasó un percance dentro de mi casa porque colindaba con lo que es el pozo del agua, y no sabíamos qué número marcar para que Serenazgo llegara y me pudiera habilitar ese tipo de seguridad, porque habían ingresado estando yo en casa. Entonces, este número que se podría habilitar, tendrían que publicitarlo por todas las redes, ya sea hasta por su misma área de imagen, porque muchas personas quieren llamar ante el acto que se está dando para que lleguen a hacer la ayuda correspondiente, pero no conocen de este contacto, de este medio que los conecta con la ayuda de seguridad. Sí,
1: nosotros creemos que vamos a implementar y poner en funcionamiento la central de monitoreo distrital de Tambo Grande. Donde ahí va a haber un equipo especializado, ¿no?, integrado por la policía, por supuesto, ¿no?, integrado por el Serenazgo y otros señores expertos en el tema de la lucha contra la seguridad, ¿no? De tal manera que ante el peligro, inmediatamente va a haber todas las líneas telefónicas para inmediatamente comunicarse, ¿no?, a través de esa central de monitoreo, ¿no?, con la policía, con el Serenazgo, o sea, se activa ya la alarma, ¿no? En eso consiste el tema de alerta vecino. Por supuesto, tenemos que actualizar las cámaras de video en los lugares de concurrencia del peligro, mercado, en los colegios, todos los colegios, ¿no? Mayormente los colegios que tienen una población.
0: Claro, sobre todo, ¿no?, profesor, que este plan de seguridad que le brinde a Tambo Grande, lo brinde antes de que se desate el problema, porque muchas veces actuamos cuando el problema ya se ha dado. Entonces, todas estas medidas, estas alternativas, lo que usted está que va a ejecutar en su plan de gobierno en seguridad para Tambo Grande, tiene que ser ya, cuando el pueblo lo elija como alcalde de Tambo Grande. No vamos a esperar que se nos desate todo para recién ahí poner en marcha todo este plan que usted está que nos brinda.
1: Muy de acuerdo. Yo creo que el primero día de nuestro gobierno, el próximo año de enero, tenemos que hacer la convocatoria, ¿no?, de todas las autoridades que de una u otra manera nos asisten, ¿no?, la responsabilidad no solamente política, sino la responsabilidad ciudadana de formar parte del CODIC, ¿no?, del Comité Distrital de Seguridad Ciudadana, y por supuesto el objetivo es la lucha preventiva contra la delincuencia. Entonces, prevenir en escuela, ¿no?
0: Sí, bastante.
1: Prevenir
0: en bastantes zonas de alerta.
1: Puntos
0: de alerta.
1: Puntos de alerta. Inclusive en la zona rural, sabemos nosotros que hay caminos vecinales, trochas carrusales donde últimamente están asaltando, ¿no?
0: Sí, exacto.
1: Los vecinos no denuncian. No,
0: hay trochas en las cuales enlazan un pueblo con otro pueblo y insertan los amigos de lo ajeno en medio a ciertas horas puntas que le llaman para hacer estos actos que perjudican al hermano de a pie.
1: Yo justamente estuve por la Punita, allá por la Quebrada de Parales, y había algunos vecinos me comentaban que había una zona, me dijeron, profe, no se vaya por ahí porque por ahí se ha puesto imperioso.
0: Sí.
1: ¿No? O sea, para tener una muestra, ¿no? Entonces, por eso que es la necesidad de crear el Serenazgo Natural, ampliar el Serenazgo Natural, en alianza con los alcaldes delegados, en alianza con las comisiones regantes, en alianza con la Junta de Usuarios, en alianza con las rondas campesinas y los ciudadanos.
0: De alcalde, el profesor Segundo Moreno Pacherres, de Alianza para el Progreso, tiene mucho por qué trabajar por nuestro distrito de Tambo Grande, en lo que es agua, en lo que es seguridad ciudadana. Pero también vamos a tocar este tema que es muy importante. Tambo Grande es una zona con agricultura. Y en Cruceta contamos con una casa del agricultor. ¿Cuál sería su trabajo coordinado para que los agricultores sientan el respaldo de su gestión?
1: Primeramente, el pueblo camarada de Colosio Morelos, yo creo que es bueno plantear la posición y Alianza para el Progreso, y que la posición de Moreno siempre ha sido, no porque soy candidato, no porque estoy en campaña, es esta la posición hoy, siempre hasta el último día de Dios me dé vida, la posición de Moreno siempre y Alianza para el Progreso, que estamos hablando, es defender la agricultura y la ganadería, defender la agroindustria y la agroexportación, defender a nuestro pueblo, a nuestro medio ambiente, defender el territorio de nuestro pueblo de Camurán ante la amenaza alimentaria, cualquiera de la forma que sea. Así que por

0: ahí quiero dejar sentada la posición de rechazar toda clase de minería grande, como distrito, por supuesto. Nosotros no nos oponemos a la minería donde no va a hacer daño. Pero aquí estamos hablando de Valle Sonso, sí, sí. Ahora, usted cuando me pregunta sobre la casa del agricultor, Moreno, cuando fue alcalde, los pequeños agricultores saben que nosotros de una u otra manera, muchos de ellos, digamos, soy consciente que no se puede llegar al 100%, pero llegamos a un porcentaje significativo de apoyar a los pequeños agricultores a través de la casa del agricultor, con asistencia técnica, con el mejoramiento de ganado genético, ¿no? Ovino, caprino, porcino, ¿no? Con el apoyo de mejoramiento de canales de regadío en el gobierno. Fui sido el primer alcalde que impulsé el mejoramiento de la pavimentación de canales de regadío, el revestimiento de canales de regadío. Y los hermanos del Valle de los Incas siempre lo conocen, ¿no? Yo recuerdo que en ese entonces estaba este gran dirigente agrario, que es Adolfo Bautista, ¿no?
1: Adolfo Bautista.
0: Y que por supuesto, gracias a Dios, hoy día yo lo he convocado y lo llevo como primer regidor.
1: Va como su regidor. Es muy conocido el señor que nos está mencionando, Adolfo Bautista, por el Valle de los Incas.
0: Así es. Y es un compañero que está totalmente muy comprometido es con la defensa y el desarrollo agrario, no solamente de Valle de los Incas, sino de San Lorenzo. Y aparte que es un buen gestor, fíjate, ha gestionado varios reservores campeones de granas, más de 60 reservores. Y tiene otro paquete de gestión de reservorios con membranas. Y que de ser gobierno Moreno vamos a continuar junto con él gestionando los reservorios confiables de granas, no solamente en Radio Cinta, sino a nivel de todo
1: lo que es. ¿Esos reservorios producen lo que es pescado, la tilapia?
0: Sí, sí. En el Valle de los Incas he visto, me he encontrado con buenas experiencias de la crianza de tilapia, y que es otro ingreso para los compañeros pequeños agricultores y que de una u otra manera va a seguir moviendo la economía de nuestro pueblo. Yo creo que como gobierno local nosotros tenemos que hacer convenios
1: con aquel, claro, ese, para que ese para producto,
0: esta tilapia, aprovecharla
1: para los clubes
0: madres.
1: Exacto, sería un beneficio nutritivo para los...
0: Y de calidad.
1: De calidad.
0: Va a decir que el pescado va a estar...
1: Sí, porque muchas veces en los comedores populares la tortita de huevo, el pollito, pero qué bueno nutritivo que se estarían beneficiando estos comedores populares y las personas que son parte de estos comedores con este producto que es muy nutritivo para los hogares.
0: Y nosotros tenemos el convenio con los clubes más populares, ¿no? Para aprovechar la transferencia de base leche, ¿no? Y poder, digamos, llevarles a la mamá de los clubes mares este alimento que es sumamente muy nutritivo, pescado, tilapia. Ahora, nosotros estamos planteando una moderna casa del agricultor, una nueva casa del agricultor.
1: Con la misma infraestructura, pero...
0: Yo creo nosotros que tenemos que implementar la infraestructura. Tenemos que trabajar el tema del saneamiento, porque nosotros lo dejamos en proceso y hasta ahora ha pasado tanto gobierno y todavía no han sido capaces de sanear el tema del terreno de la casa del agricultor.
1: ¿Considera que hoy en día es un elefante blanco la casa del agricultor?
0: Yo creo que según por lo que escucho los agricultores, sí, sí, y creemos nosotros que queda un nuevo giro del gobierno Moreno, hacerlo mucho mejor como lo hicimos cuando Moreno fue alcalde en 2017-2010, que llegamos a muchos pequeños agricultores, ¿no? Fíjate, ahí el gobierno municipal hace unos añitos atrás compró varias hectáreas, que está a la altura de 115. Ahí están 8 o 9 hectáreas. No sé qué gobierno la compró, pero hay que saludar al gobierno que ha comprado con visión, con visión. Ahora, ahí tranquilamente va a funcionar el laboratorio agrario del Valle de San Lorenzo. ¿Con qué consiste el laboratorio del Valle de San Lorenzo?
1: Aquí está la pregunta, ¿no? Está bien.
0: Donde ahí a los agricultores y ganaderos se les va a atender en el tema de... Van a estar, se les va a dar la información en el tema de plagas, en el tema del cambio climático,
1: sí,
0: en el tema de precios justos, ¿no? usted sabe que ahorita el precio no cuesta tanto y ¡pum! Cambia, ¿no?
1: Sí, lo sufrimos todas las temporadas de la campaña de mango. Recién la campaña que ha pasado se pusieron fuertes y determinaron un solo precio. Y lo que usted está que nos dice, estas propuestas de la casa de
0: laboratorio
1: beneficiaría a muchas personas. Yo soy parte de las estadísticas que cuenta con una hectárea solo de terreno y no me facilita contratar un ingeniero agrónomo para que me informe de lo que puedo sembrar, cómo debo de inducir mi plantación, ¿no? Sería una buena opción, un buen respaldo para estos pequeños agricultores que cuentan con una, con media hectárea, pero que de este pedacito de tierra que producen, de eso llevan su pan a la boquita.
0: Yo creo que sí, el asunto está que el laboratorio agrario de San Lorenzo va a tener que ver con bastantes áreas que es de todos los días de los hermanos agricultores del Valle de San Lorenzo, ¿no? El tema de manejo de cultivo, manejo de plagas, ¿no? El tema de precios justos, como estamos hablando, el tema del mercado, ¿no? Que el agricultor muchas veces pasa su campaña y no se entera, ¿no? Entonces, más aún, el tema del cambio de clima, mire, mi estimada Xiomara, y el pueblo debe saber, los hermanos agricultores lo saben mejor que Moreno. Actualmente me dicen los hermanos agricultores que la producción no va a ser más del 20% del mango, ¿no? Entonces, los compañeros agricultores, hay compañeros agricultores que no le apropiaron
1: yo soy una de ellas. Entonces, con las justas habrá floreado el 15 o el 20%.
0: Mire, doctora, ¿qué hacemos con los compañeros agricultores que su mango no? ¿Qué hacemos? Y por encima se nos viene un niño que nos va a encontrar desprevenido, ¿no? Porque tenemos un gobierno municipal, ¿no? Que no ha tenido la capacidad, sus técnicos, de implementar la primera etapa, que era la etapa de prevención, la etapa de preparación, ¿no? La limpieza de drenes, de reservorios.
1: Eso lo vamos a tocar casi de aquí en lo que vamos a ver, el tema de qué es fenómeno.
0: Entonces, volviendo con el tema de la casa del agricultor, que lo vamos a nosotros a plantear en el frente de ayudar al pequeño agricultor en la organización. En el tema de la organización, el tema de la asociatividad, porque fíjate, bueno, cuando el pequeño agricultor tiene mayor probabilidad de ganar, como persona o como conjunto, cuando son varios, cuando están unidos en la asociatividad, el pequeño agricultor tiene mayor posibilidad de enfrentar precios justos, pelear precios justos. Ahora, organización, asociatividad, el tema de recurso hídrico, infraestructura hídrica, ¿no? El agua, que es un problema
1: de los canales,
0: ¿no? Los canales, etcétera, ¿no? Yo creo que por ahí va la propuesta de la casa del agricultor, una casa del agricultor moderna que en esta vez se descentralice a todas las zonas, ¿no? de distrito de Manaus.
1: En su gestión tendremos oportunidades los jóvenes. ¿Qué apoyo real ofrecerá para impulsar los emprendimientos de nuevos negocios juveniles por falta de trabajo, por falta de empleo, que nos hace visionar a emprender?
0: Nosotros creemos que el tema de los jóvenes es un tema de prioridad para la Alianza para el Progreso, es un tema de prioridad para Moreno. Vamos a abrirle las puertas a los jóvenes de nuestro distrito de Tamborante para generar oportunidades en varios frentes, en el empleo, en educación, en el deporte, en el emprendimiento y en la capacitación ciudadana. Ahora, en el empleo concretamente, vamos a poner en marcha el programa Chamba Joven.
1: Voy a acordar de sus programas, profesor. Chamba Joven, expliquen.
0: No se preocupe que yo aquí no he venido a creer. He venido a continuar lo que ya empezamos.
1: Lo que empezó.
0: Cuando fuimos gobierno
1: municipal. Muy
0: bien. ¿No? Y entonces, Chamba Joven es un programa bastante maravilloso, ¿no? Que no solamente va a generar trabajo dentro del municipio para los profesionales técnicos y jóvenes que por circunstancias no pudieron estudiar, pero que son muy útiles para el desarrollo de Tamorandé dentro del municipio, fuera del municipio, ¿no? Es un programa que crearemos los proyectos productivos, Chamacoy, es un programa que vamos a insertar a los jóvenes como plan de negocio a través de PROCO. PROCOMPITE es un fondo concursable del gobierno central, ¿no? Que podemos hacer planes de negocio para los jóvenes asociados por grupos en diversas líneas, ¿no? En tema de mercado, en tema de negocios, ¿no? Etcétera, ¿no? Ahora, en el tema de educación, nosotros queremos trabajar bastante el tema de la brecha que hay en el nivel superior de la comunidad. Si usted mira retrospectivamente tan grande, nos encontramos que solamente hay un solo instituto, y que es privado, y que no es malo. No soy en contra de lo que es la educación privada, por el contrario, la salud, ¿no? Pero Tamorandé, debe saber el pueblo de Tamorandé, y que de cada 10 estudiantes que terminan secundaria, solo 3 continúan estudiando superior. Solo 3.
1: Sí.
0: Y lo preguntamos los 7, y los otros 7. ¿Qué hacemos con los otros 7? ¿No? Entonces, creemos nosotros que tenemos nosotros que en el tema de educación trabajar bastante para decirle al gobierno central, al Ministerio de Educación, que se ponga en funcionamiento ya el Instituto Superior Tecnológico Público. Fíjese, el año pasado se creó ya el Instituto Superior Tecnológico Público, y la ley, si le gusta, lo anota para que después
1: a ver.
0: Esté muy descansado usted, sin interrupción de nada, entre a inteligencia artificial y la vea la ley 32484.
1: Sí, porque estoy escuchando no solo a usted, a candidatos anteriores que nos plantean traer un instituto o una sede de una universidad. ¿Eso es posible?
0: Yo creo que sí, yo comparto. Pero vamos a cuestiones más prácticas.
1: Ya hay una ley.
0: Que ese instituto ya debería haber funcionado. A ver, pues escuché un candidato que decía, no, pero no es plata. El municipio no tiene plata. Mentiroso es ese candidato. Porque cuando el gobierno central, el Ministerio de Educación, crea un instituto o crea una universidad, la crea con presupuesto. Lo que pasa es que el alcalde se ha dormido, ¿no? Y sus funcionarios se han dormido, y como no les interesa que nuestro pueblo tan grande tenga escuelas de educación, poco les importa, ¿no? Entonces, ¿qué va a hacer Moreno por su mayo? Golpear las puertas aquí en el gobierno regional, irnos con el gobierno regional, los Reinaldo Vive, irnos a Lima, ¿no? Con el alcalde provincial Jorge Flores Gazán, irnos a Piura, a Lima, y decirle, señor, soy el alcalde tan grande, y por favor vengo aquí para que el instituto ya empiece a funcionar, por favor. Ahora, esa es una posibilidad para los jóvenes en educación. Ahora, educación superior. Vamos nosotros a hacer convenios con Senati. Sencipo, que son instituciones, fíjese, mi estimada Xiomara, y los jóvenes saben, y el pueblo, son instituciones de educación muy competitivas. Muy competitivas.
1: Tienen carreras que...
0: Son carreras técnicas. Y de 3 años, a veces tiran carrera de 6 meses, ¿no? Y sales ya con un buen técnico, ¿no? Con de que más adelante, vía convenio, seguro, en 3 años ya seas un profesional de tecnología. Pero, fíjese, tenemos que hacer convenio con estas instituciones, ¿no? Tenemos que hacer convenio con las universidades para salir acá, o sea, para nosotros si no es así. Así también se convino con las universidades, para tener las universidades con las facultades que tengan que ver bastante con que produce tan grande, la industria, la agricultura, la agricultura, la ganadería, ¿no? El tema del manejo de los bosques secos, ¿no? Miel de abeja, la garrobina. ¿A usted le gusta la garrobina?
1: Es muy rico, y los topics que nos ofrecen acá, porque para mí son personas que emprenden y que caminan todo tan grande.
0: El agarra polvo.
1: ¿El cuál?
0: Agarra polvo. Pruebe, porque es mellicera, ¿ya? Por favor.
1: ¿No? Ya lo estaremos probando,
0: sí, profesor. Es excelente. Es como un mancar.
1: Ya. Y aquí vamos.
0: Entonces,
1: ¿ya?
0: Estábamos un poco terminando el tema de traer acá una universidad que no es un sueño. Yo creo que no es un sueño. Yo comparto cuando dice, vamos a luchar por la creación de la universidad. Y fíjense, ya me lo voy a decir. Hace 2 años, una congresista, Ayacuchana, no fue Piurano, presentó un proyecto de la creación de la Universidad Agraria de Zamora. Un proyecto. La Comisión de Descentralización la aprobó, sí la aprobó. La Comisión de Educación la aprobó, sí la aprobó. ¿La aprobó? ¿A dónde está? En la Comisión de Presupuesto, en la Comisión de Economía. Pero entonces, ahí está el estancado, ¿no? Y de ahí, cuando la Comisión de Economía aprueba del Congreso, pasa al Pleno. En este caso, Pleno de Diputados y Senadores. Entonces ya casi estamos a un paso de que crear esta universidad intercultural. Y nos piden infraestructura, sí tenemos terreno, tenemos 9 hospitales aquí en la 15, que tranquilamente puede funcionar ahí. La universidad, el tecnológico público, pueden funcionar los convenios con CECICO, CENATI, ¿no? Son 9 hospitales, ¿no? Porque eso es lo que primero que te piden, terreno. Nosotros como municipio podemos nosotros aportar, sí podemos aportar con algunos profesores, ¿no? Darle su hospedaje, podemos hacerlo, porque creemos que primeramente después de Dios también los jóvenes.
1: Estas son las propuestas que nos da el candidato de Alianza para el Progreso, el profesor Segundo Moreno Pacherres. Preguntas que se le están formulando en base a nuestras necesidades como tamborandino, y nos está dando respuestas a base de la experiencia, el conocimiento y la información actual que se encuentra nuestro distrito de Tambo Grande. Estamos en el tema de fenómeno del Niño, que todos los años somos golpeados ciertas zonas del distrito de Tambo Grande. Por ejemplo, ¿qué obras de descolmatación de ríos y quebradas propone realizar ante la temporada de lluvia? Yo sé que si ingresa en este periodo no le va a dar porque no está todavía en su periodo de gestión, pero para el año que viene.
0: Señor Yacimara, yo soy un prefecto. De la próxima que venga, de repente voy a venir con el alcalde ya de México. Yo creo que el 4 de octubre el pueblo tamorande le va a dar una cachetada a aquellos que vienen haciendo campañas.
1: De aquí les tocamos el tema de la campaña. De aquí tocamos el tema de la campaña ya, porque
0: vamos al tema del fenómeno.
1: Yo no le decía que no va a ser autoridad, sino que si lo elegimos en estas elecciones, no va a poder actuar contra el fenómeno.
0: Vamos al fenómeno.
1: Por eso le decía el año que viene.
0: Está pronosticado, según los expertos, que se nos viene un fenómeno fuerte. Que algunos dicen que en octubre arranca, otros dicen no, es en octubre, en noviembre, otros dicen que en enero, pero así están los pronósticos. La última palabra la tiene Dios, pero Dios le ha dado la ciencia al hombre. Y si el hombre está diciendo que se viene un fenómeno muy fuerte, pues hay que ¿Cómo podemos enfrentar el fenómeno Niño? Hay tres fases. La etapa de prevención que estamos ahorita, la etapa de respuesta cuando ya tenemos encima el Niño, y la etapa de rehabilitación cuando hay que rehabilitar las trochas carrozales, los caminos vecinales, compañeros agricultores, los centros poblados, los colegios van a quedar deteriorados, los establecimientos de salud deteriorados. Y la familia más humilde de los elementos humanos van a ser afectados, ¿no? Entonces sus calles destrozadas, ¿no? Pero sin embargo, yo sigo haciendo votos por el señor alcalde que haga algo en esta etapa de preparación, de prevención, ¿no? ¿Cómo puede hacer algo? Primero, hay una maquinaria que puede hacer convenio con la Junta de Usuarios, que también la Junta de Usuarios tiene buena maquinaria, que haga convenio con el provincial, haga un convenio con el regional, ¿no? Si dice que no hay maquinaria, pero sí hay maquinaria en el sector. Pero puede ser un convenio para juntar mucha maquinaria, y ponerse a trabajar al desmantelar los drenes, las quebradas,
1: profesor,
0: los canales
1: de riego. ¿Usted cree de gran importancia descolmatar este dren que pasa por la Froilán a Lama? Porque fenómeno tras fenómeno, nunca lo he visto descolmatar, y si se descolmata es por partes, y si ahorita vamos es un poco latente, infeccioso y es de pura hierba, puro arrastre. Imagínense si nos coge un fenómeno ya a puertas.
0: Yo creo que nuestro alcalde sostengos, ¿no? Es la oportunidad que Dios les presenta para presentar.

0: Sí, cerca al codo de la quebrada. Yo he visto.
1: Sí. Yo he visto. Pega ahí la quebrada. Sí. Exacto.
0: Entonces, hay que hacer ahí esta ficha técnica para una defensa primaria. La oportunidad que Dios le da. Hay que aprovechar este fenómeno mío, hay que aprovecharlo, ¿no? Yo no, así como nos va a hacer daño, también hay que aprovecharlo porque nos va a tener beneficios, ¿no? Exacto. Entonces yo creo que por ahí tiene que trabajar, ¿no? Y es un peligro, sí es un peligro, ¿no? Es un peligro que pone en riesgo la innovación de la familia de la Villa Fernández, sí, no solamente de la Villa Fernández, ¿no? Cuando el fenómeno del niño, esa quebrada se sale.
1: Sale y afecta a las personas más vulnerables.
0: Hasta la calle Huancabamba.
1: Sí.
0: Huancabamba, ahí. Yo estoy por ahí cerquita.
1: Sí, por eso le digo, porque nosotros somos espectadores de aquello y cuando antes, una semana, dos semanas antes de que llegue el fenómeno, sigue esa quebrada, ese dren, sigue todo con maleza, sigue con desmontes incluso. Han puesto o lo han enlazado para que sea portador de aguas servidas.
0: Así es, ¿no? Lo cierto es de que yo mediante Morelos, el próximo alcalde, nos encontramos ya encima del niño. El alcalde aún de hoy tiene, Dios le da la oportunidad para entrar en esta prevención, como ya dije, ¿no? Prevenciones de quebradas, de canales, de formataciones, ¿no? De los drenes, de las quebradas, ¿no? De los reservorios, también de formatación, ¿no? Y por supuesto ir haciendo canteras en lugares no inundables, yeah, con material de para mejoramiento de quebradas, de trochas carrozables, de caminos vecinales, de las calles, de los hacinamientos humanos que están bien metiditos, que con una lluvia se quedan aislados, ¿no? Y sufren sus hijitos en el paraíso del colegio, para los casos de salud, ni qué hablar, para trabajar, sufren esas familias. Y por encima de ellos, no tienen agua, no tienen luz. A esas familias, Moreno, en su gobierno, va a ser prioridad también de ellos ahora.
1: Justo le iba a preguntar qué plan tiene para esas familias que viven en zonas de alto riesgo, lo que nos está informando. Usted sí tiene mucha información que darle a la comunidad tambograndina. Estábamos hablando con hace un momentito lo que es el tema de campañas. ¿Cómo ha tomado esta campaña Alianza para el Progreso en el distrito de Tambo Grande?
0: Viste, esta es una campaña electoral distinta a la campaña anterior, ¿no? En la campaña anterior, nosotros somos un proyecto político local, ¿no?
1: Exacto.
0: Que nos hubiera de repente gustado irnos como local, pero la ley es así, ¿no? De una u otra manera nos vimos obligados a buscar un vientre de alquiler que fuera Alianza para el Progreso. Pero de paso, yo estoy agradecido, por supuesto, de Alianza para el Progreso, ¿no? ¿No? Y de tal manera que la campaña anterior no hubo tanta ambición por querer ganar el gobierno local, ¿no? Yo tuve un adversario que fue el señor Meléndez, que por supuesto hizo una campaña también muy agresiva, logística, pero no al extremo como un día, ¿no? No al extremo como un día, ¿no?
1: Al extremo que...
0: ¿Quién dirigió esa campaña agresiva del señor Meléndez para que gane? El señor David Carrero. Y ahora él es su candidato, o sea, aquí se da una figura. Oye, ya pues, yo he hecho que tú seas el alcalde, ahora me toca a mí hacer el alcalde, pásame la posta. O sea, Meléndez le pasa la posta a David Carrero, ¿no? Y eso no me lo va a negar el señor Carrero, porque yo conversé con dos veces con él antes de lanzar mi candidatura, dos veces, ¿no? Y él, en una de sus conversaciones, y lo tengo grabado, pues acaso me decía, profe, si yo quiero, bajo al avión, puedo declarar la vacancia al señor Meléndez, porque todos sus candidatos, yo, Carrero, se los puse. Él me lo dijo a mí, y tengo la grabación, ¿no? Entonces imagínense, ¿no? Fue una campaña bastante agresiva.
1: Es una campaña.
0: Fue una campaña bastante agresiva. La campaña de, pero es súper más agresiva. Porque tenemos dos candidatos que se creen ya alcaldes. Pero yo les digo, de aquí solamente pasa un alcalde nosotros alcaldes.

0: con Morán, ni tres alcaldes. La Morán va a tener una sola actividad, un solo alcalde, y ese solo alcalde por ver va a ser Moreno. Pero a mí me importa poco, un poquito que no se peleen, me gusta que se sigan peleando. Lo que a mí me preocupa es que ese pleito entre los dos me lo han llevado al extremo del enfrentamiento, de la violencia. Eso es malo. Eso es malo porque genera odio, genera rencor.
1: Eso es lo que yo le preguntaba, cómo se está dando la campaña política, porque quería que me diera su punto de observación, porque quien usted como candidato ve todos los lados de las organizaciones políticas.
0: Yo soy un hombre que ya me estoy volviendo recontra viejo de la política.
1: ¿Ya? Pero lo que no vamos a tolerar es ningún tipo de comentario con falta de respeto a ningún candidato. Y justo lo digo porque cuando colocamos el like de la transmisión de Dinámica Directa, quiero que entiendan que es un espacio el cual el candidato da su información, da su plan de gobierno, y tienen este medio no para ataques, pero sí para que hagan con moderación sus preguntas. ¿Para qué perdemos el tiempo, como lo mencionó, atacándonos? Ataca con preguntas con respeto, que acá el candidato te va a responder. Pero si tú te refieres con falta de respeto, yo no voy a tomar tu pregunta, porque no le estoy faltando solo el respeto al candidato, sino a toda la audiencia de Tamborande. Recordemos que la educación también es cómo te refieres a una persona de Tambo Grande, muy aparte de que sea candidato. Recordemos lo que está que nos dice, es un solo candidato que llegará a ocupar el sillón municipal, y por ende tiene que dar el respaldo de educación a todos los militantes, no solo a los que forman su proyecto de campaña ni proyecto político, sino todos los que tampoco forman parte de ese proyecto, porque el día que llegue a ser autoridad no solamente le va a servir a su proyecto político, sino a todo Tambo Grande. Ahí ya no tenemos camiseta.
0: Estoy totalmente de acuerdo con usted. A mí el pueblo me conoce por ser un hombre, muy humilde, y que mis padres desde pequeño me enseñaron a respetar a más pequeño hasta más grande. Ahora fíjese, usted me pide la precisión que estoy dando, ¿no? Pienso yo de que el futuro alcalde, quien va a tener la responsabilidad de dirigir el destino de nuestro pueblo de San Morales, va a tener la responsabilidad de conducir el desarrollo de nuestro distrito de San Morales, ¿no? Va a tener la responsabilidad política de defender San Morales y saber eso frente al tema de la pandemia, ¿no? Debe empezar a dar cátedra, educación de decencia, educación de docencia, y sobre todo una educación de respeto. Nuestro pueblo de Morales se merece respeto, y todos lo merecemos. Yo pido, exhorto a todos los candidatos, ¿no? Respeto y más respeto para nuestro pueblo de Morales.
1: Sí, el respeto va a priorizar en todos. Profesor Moreno, ¿cuál es la principal actividad que realiza un alcalde de
0: Tamborán,
1: su principal función de un alcalde de
0: Tamborán? Bueno, por la experiencia que tiene Moreno, yo soy alcalde, y creo yo que uno de los principales fines por los cuales un ciudadano es elegido alcalde, en este caso, es ser un gran gestor de las grandes obras de impacto que tiene nuestro pueblo Tamborán. Y sobre todo tiene que tener vocación de servir. La vocación de servir es el sello. ¿Quién sirves para el pueblo?
1: Justo le iba a preguntar, no me he informado bien si era un programa que tenía mucho éxito en su gestión, Corazones que ayudan.
0: Sí, Corazones que ayudan, yo creo que a margen de las grandes obras que hicimos de impacto, el puente, como usted lo mencionaba, con eso, de la margen izquierda, la carretera kilómetro 21 asfaltada, la carretera Malinga San Fernando asfaltada, trajimos luz para más de 120 centros poblados de gestión, por supuesto, ¿no? Después tuvimos complejos educativos, Costa y vos habla, hicimos tanto apoyo, creo cientos de apoyos comunales, y creo que el mejor legado de Morena es haber puesto en marcha el programa social con la zona querida, de lo cual cada vez que Moreno va, da a un pueblo, sí, siempre sale una familia que me dice, profe, muchas gracias, usted me salvó la vida, usted le dio a mi mamita el nicho, usted le dio a mi mamita un ataúd, profe, se acuerda, usted me regaló la medicina para salvar a mi niña, ¿no? Y usted me dio apoyo económico
1: para... Se lo he hecho recordar porque aparte de ser autoridad, acá está el alcalde, acá está su gestión, también tiene que ponerse la manita en el corazón, también tiene que servirle al pueblo, también tiene que acordarse de esa persona pobre que lo necesita. A veces muchas de las autoridades se olvidan de esa persona que no tiene un foco en su casa, de ese anciano que no tiene quien vaya a la municipalidad y golpee la puerta para que le gestionen su pensión 65. Eso es lo que le falta a la autoridad de Tambo Grande, tener corazón y servirle al pueblo de corazón, no servirse del pueblo, candidato, futuro alcalde de Tambo Grande en general. Profesor Moreno, ha sido un gusto que usted, a pesar de todas las críticas que podamos recibir, está aquí sentado. Está sentado y le da la cara al pueblo de Tambo Grande, porque hay candidatos que no quieren una entrevista, que le han cerrado las puertas a los medios. ¿A qué le tiene miedo? ¿A las preguntas? ¿A lo que le puedan decir en los comentarios? ¿O solamente va a atender a su portátil? ¿O el día que quieras llegue al sillón municipal, solamente su portátil nos va a transmitir? Yo creo que los candidatos no deben de negarse a una entrevista, a un espacio, porque si es bien cierto, tienen una buena portátil, pero esa portátil no llega a todas las zonas que los medios, que todos los medios de Tambo Grande acaparan cierta sintonía. Y el profesor Moreno se ha dado el tiempo, sé que tiene su agenda muy ocupada, pero le tiene este espacio al pueblo, no a Radio La Mejor, no a Dinámica y Directa, no a la señorita Xiomara, a la persona que está detrás del dial, a la persona que está atrás de una aplicación, atrás de la página del Facebook, y escucha la información que el ex alcalde, el candidato hoy en día de Alianza para el Progreso, nos tiene, las propuestas con fundamento, la información que tiene que darnos a todo el pueblo de Tambo Grande. ¿Sus palabras finales o algo más que tenga que acotar en esta entrevista?
0: Sí, yo creo un poquito, si me permite, sí, precisar, profesor, el programa social con la zona de...
1: Ya, ah, sí, lo cortamos.
0: No, porque creo que el pueblo más me recuerda por el programa social con la zona de que por una hora de cemento, ¿no? Y decirle a la familia humildes como Moreno, a las miles de familias que hoy día no tienen agua, que no tienen luz, que sus calles están destrozadas, decirle a las familias muy vulnerables, a los compañeros con discapacidad, ¿no?, que de ser Moreno alcalde vamos a hacer un gobierno municipal de puertas abiertas, ¿no? Un gobierno generoso, un gobierno solidario, un gobierno... van a tener un alcalde Moreno que siempre va a estar extendida a su mano para levantar al caído, para levantar al que sufre, para apoyar al hermano que está enfermo. Yo en mi corazón llevo muchos casos de gente, de amigos, de vecinos que se mueren ahí por falta de atención médica, que han sido desahuciados por la ciencia médica, con cáncer, ¿no? Y otros que está que corre, no tienen cómo ir al médico, no tienen cómo comprar medicina, ¿no? A ellos quiero llegar, si Dios y el pueblo me da la oportunidad, a esas miles de familias que tienen esos casos de salud, a las miles de familias que viven, no tienen luz, no tienen agua, a las miles de familias que sus calles están muy destrozadas, a los miles de jóvenes, ¿no? Queremos nosotros hacer un gobierno municipal de puertas abiertas, amable, un gobierno municipal como lo hice en mi primera gestión, súper mejor, súper mayor, ¿no? Ahora, desde aquí yo me dirijo al pueblo de Tambo Grande y a sus centros poblados, ¿no? a los jóvenes, ¿no? Pedirles, ¿no?, que este 4 de octubre sea un voto de conciencia, un voto responsable. Dios quiera que puedan devolver la confianza a Moreno, ¿no? Si Moreno llega a ser el alcalde favorable, el alcalde de los derechos humanos, alcalde de los jóvenes y las familias más necesitadas, para servirles con toda la fuerza de mi alma, con toda la fuerza de mi corazón. Ahora, yo sigo pensando que nuestro pueblo está morando, los jóvenes tienen derecho a informarse más de las propuestas, de las ideas de todos nosotros los candidatos. Y yo sigo desde aquí, desde esta tribuna, señorita Simada, invitando a todos los candidatos para que nos vayamos a un debate. No a conversatorios, ¿no? Porque fíjense, los conversatorios se prestan, ¿no? Se prestan para pasear así con el pueblo, pero ofrecer más de lo que nunca se va a cumplir, ¿no? Y es una burla muchas veces los conversatorios, ¿no?, de candidatos. Yo creo que tenemos que ir a un debate serio, respetuoso, todos los candidatos, aún estamos en los tiempos, y para pues que nos vayamos a decir. Ojalá que usted sea una promotora de este debate, ¿no?
1: Sí, nos encantaría que se llegara a dar este debate entre todos los candidatos, pero creo que todavía no están haciendo la propuesta por estas cosas mediáticas que se están dando. Que no somos Lima, pueblo de Tambo Grande, somos un pueblo que nos caracteriza por ser personas de a pie, con cultura y educación. Demostremos eso a todo hermano de a pie. Y no te olvides, este 4 de octubre,
0: con mano firme y segura y con un voto responsable, marcando las 4A.
1: Las
0: 4A. La A de agua potable, de alimento, de amor, por supuesto.
1: De
0: no,
1: corazones.
0: Corazones que yo. Invitarles nuevamente a confiar en esta vez en San Moreno, que mi pueblo es amor grande, no se vuelva a equivocar. Cuatro años de atraso, yo creo que ya no. Les pido un voto de conciencia para este 4 de octubre. Dios quiera que nuestro pueblo de Tambo Grande, mis hermanos y hermanas del campo y de la ciudad, los jóvenes, opten por apoyar a su amigo Moreno, su servidor Moreno, que no le voy a fallar. Dios, muchísimas gracias.
1: 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No tenemos camisa política, pero a todos se les brinda la educación y el mismo espacio. Están las puertas abiertas de esta radio y de este espacio para todos los candidatos, y sean públicas sus propuestas. Muchas gracias, profesor Moreno, que le vaya bien y el triunfo le espera.
0: Muchísimas gracias.

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